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2: 7:01 p.m. aquí en Mix Radio.
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0: Oigan, con esta canción les doy la bienvenida a esta noche de mitad de semana, noche de miércoles. Va llegando a la parla de Mix Radio, comienza la parla.
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0: ¿Cómo están? Bienvenidos una noche más, una noche en modo Mix Radio. Y que ahí donde están en esta noche, si andan trabajando, si van de vuelta a casa, si andan justamente descansando, bueno, en lo que andes en esta noche, te puedas sumarte una vez, puedas ponerte modo Mix, participar obviamente del tema de la noche, que ya viene en camino por ahí también. Mejor dicho, acomódense, prepárense, que comienza la parla de aquí hasta las 11 de la noche en modo Mix.
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0: Mucho fútbol, ¿eh? mucho fútbol. Ahorita hablamos también ahí de cómo quedaron hoy esos partidos del Mundial, mientras llega el de Colombia, que va a ser este próximo viernes. Como para que no nos estresemos tanto, ¿no? Como para que pensemos en otros partidos, para ganarle a la ansiedad y tal, que no nos estresemos de aquí, hasta que arranque ese partido. Tenemos que estar calmaditos. Ya ahorita hablamos de eso también, en minutos, en la parla de Mixer Radio. Voy a arrancar.
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0: Con esta de Jeezy y Arcángel. Ya vengo para leerlo, así que mándenme muchos saludos, mensajes. Repórtense, ¿dónde andan esta noche? Vayan escribiendo, mandando notas de voz. Que comienza la parla.

transportando gente en esta hermosa ciudad. Quiere ir a la Tribuna Club también. Súper fácil, ¿eh? Si quieres participar por boletas para irte a la Tribuna Club, lo que tienes que hacer es enviarme la palabra Tribuna. 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Dice por aquí, hola Orly, buenas noches. Yo estoy modo mix. Saludos a Ángel. En el sazón de Ángel y Camila. Ok. Camila también. Están en el sazón de Ángel. Escuchando.

0: Se reporta y me dice que anda escuchando Mixer Radio.
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0: Un clásico, un clásico. Así va siendo como hora ya de darle play a un clásico. No, díganme ustedes.
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0: Oh, Niga o Flex.
2: El Flex.
0: Esta se llama Te Quiero en la parla de Mix
1: Me.

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Union Baby. Aquí está Amor de Pobre, se llama esto también en Mixer Radio. En esta noche, noche de parla, pilas, la gente que se quiera ir también a la Tribuna Club, porque se viene partido de Colombia este viernes. Viernes, Colombia gana, literal. O sea, Colombia versus Ghana, pero también Colombia gana. Algo me dice que Colombia gana. Y ese partido lo vamos a ver también en la Tribuna Club. Si tú quieres boletas, si quieres entradas, envíame la palabra Tribuna al 301-301-1039. 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Si participas y ganas, para que te puedas ir este próximo viernes a la Tribuna Club, mejor dicho, para que arranques el fin de semana, Dios mediante, con victoria de Colombia ahí en la Tribuna Club, con artistas en vivo y toda la cosa. Ya les puedo contar quiénes van a estar en vivo en la Tribuna Club, para que se vayan inscribiendo de una vez, enviando la palabra Tribuna a través de nuestro WhatsApp. ¡Listo! Está todo el mundo ready. Aquí estoy viendo gente ya enviándome la palabra Tribuna. Tribuna, Tribuna, Tribuna. La Tribuna Club se prende este viernes en el partido de Colombia en modo Mixer Radio. Pilas, porque voy a tener ganadores esta noche de boletas por estar en modo Mixer Radio. Antes de eso me voy con...

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0: Tengo pregunta de la noche para ti, para que opines de una vez, para que participes esta noche en la parla de Mixer Radio. Oigan, imagínense que estaba viendo por aquí algo. Un dato que me sirve para el tema de la noche. Para que ustedes me digan si esto les ha pasado. Hay un estudio hecho por Leading Tree. Creo que así se llama, Leading Tree. Esta gente encontró un dato interesante, un dato que dice que cerca de una de cada cuatro personas ha terminado una relación por problemas relacionados con el dinero. Entre esos, prestarse plata, o sea, prestarse dinero con una pareja, ¿no? Como que le prestó plata, él le prestó a ella, ella le prestó a él, bueno, no sé. Bueno, eso hizo que la relación terminara. Una de cada cuatro personas ha pasado por eso. Pero, sobre todo terminan porque al que le prestaron el billete no,

0: si algún ex, alguna ex, hombre, mujer, te ha quedado debiendo platica. ¿Cuánto le prestaste? ¿Cuánto le prestaste? Bueno, si te pagó, me dice. No, yo le presté tanto, Orly, me los pagó. Pero si te quedó debiendo plata, me dice, de una vez. ¿Cuánto te quedó debiendo? Ha sido víctima de un ex al que le prestaste plata. Terminaron y nunca te pagó ese billetico. Se perdió esa platica. Mándame tu opinión en nota de voz 301-301-1039, el WhatsApp de Mixer Radio, para que opines esta noche. ¿Le prestaste plata? Bueno, puede ser a tu pareja también, ¿eh? Porque a veces uno se presta plata entre... Puede ser en tu relación actual y no te la han pagado. O eres tú el que dice, Orly, la verdad me prestaron un billetico y estoy haciendo el loco, no lo he pagado, ¿no? Tu novio, tu novia, tu esposo, tu esposa. ¿Cuánto? Pero sobre todo quiero saber casos de gente que me cuente si alguna vez le prestó platica a su ex. ¿Cuánto les quedó debiendo si no les pagó? Dale de una. Esa noche, que parla, la parla de Mixer Radio al aire.
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0: A ver qué dice la gente ya por aquí. Opiniones. La parla de Mix, hola, buenas noches.
2: Hola, Orly, buenas hola. Noches. Marica, a mí me ha pasado de todo. Un mancito, apenas estábamos saliendo. Mierda, me salió con unas largas o unas cortas y como yo soy bien, me dijo que le prestara 400,000 pesos, que era que todavía no le habían dado los viáticos, que apenas se los dieron, él me los daba. Listo, yo le presté 400. Primero me dio 200. Me tocó cobrarle los otros 200 y de esos 200 nada más me dio 100. Me dijo, no, yo te los doy y tal. Ya estoy esperando, ya eso pasó hace como un año. Me quedó debiendo 100, pero bueno, ¿qué puedo hacer? Supongo yo que era la parte de mi comida, ¿no?
0: Te doy esto, después te doy lo demás. Ya, per. Hola.
3: Buenas noches. Mi hermana le prestó 10 millones en tarjeta a Alfredo Junior Tarazona del barrio. Ya estamos esperando que así sea la primera cuota.
0: Y te pasaste.
4: Yo.
0: Te pasaste, bro. Te pasaste. Baby.

Oigan, sigan enviando su opinión del tema de la noche. Si alguna vez le prestaste plata a un ex y te quedó debiendo, ¿cuánto te quedó debiendo? Cuéntame el cuento, ¿para qué te dijo que era la plata? ¿Por qué se la prestaste? Si todavía hay esperanza de que te pague esa platica, o ya se perdió. Pero sin nombres,

Lores. Ya vengo también en minutos con oyentes ganadores de boletas para que se vayan a la Tribuna Club. Así que envíame la palabra Tribuna en la parla de Mixer Radio, que ya vengo con ganadores. Man.

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Bueno, me voy a esta hora de la noche con oyentes ganadores de boletas para que se vayan en modo mix a la Tribuna Club. La Tribuna Club, que este próximo viernes va a tener ahí la transmisión del partido Colombia-Ghana en pantalla gigante. Y luego de eso, luego que se acaba el partido de Colombia, se viene tremendo mano a mano. Diego Daza y Elder Dayan en vivo, ¿eh? En la Tribuna Club. Si quieres boleta, envía la palabra Tribuna a través del 301-301-1039. Porque en este momento voy a devolver llamadas, voy a marcar. Si me contestas el comando ganador de Mixer Radio, te llevas tus boletas, boletas dobles para que te vayas a la Tribuna Club este viernes. Colombia gana. Y luego Diego Daza.

0: usted va a pasar ¿cómo? Trabajo. Somos
1: santos, pero sabemos mover. Está difícil entregar esas boletas,
0: ¿sabes?
1: Cuando se inscriba, bueno, nosotros devolvemos la llamada ahí. Al número que ustedes nos ponen. Del número que nos escriben, ¿no? Al número al que marcamos.

Ay, la persona a la que le estoy marcando me escribe y que yo... Ese número sale no disponible. Bueno, más adelante entonces vengo con más ganadores o más intentos. A ver si tenemos ganador de boletas para que se vayan a la Tribuna Club por estar en modo Mixer Radio. ¡Listo! Por ahora el animal de animales, Luister la voz.

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0: serenata de las viejitas de Rayo y Toby, que cada vez que suenan por ahí uno dice, wow, qué momento el de Rayo y Toby en esa época. Serenata, siguen rompiendo por ahí con sus temas. Ahí estamos esta noche en la parla de Mixer Radio.
1: Radio.
0: Con pregunta para que opines. Si tienes tu teléfono ahí a la mano, manda nota de voz y échanos el cuento. Porque según un estudio, arrancamos hablando, que según un estudio, una de cuatro personas han terminado una relación por problemas de dinero, sobre todo por prestarse plata con la pareja y no les pagaron. Ay, que hay parejas que tú le prestas plata o te prestan plata y bueno, sí te pagan. Pero hoy tengo pregunta de la noche. ¿Alguna vez le prestaste plata, dinerito, billetico a un ex y se acabó la relación y nunca te pagó? ¿Te quedó debiendo plata? Bueno, ¿cuánto fue? ¿Cuánto te quedó debiendo? ¿Cuánta plata echaste ya ahí al olvido o guardas esperanza de que te pague? O todavía te escribo por ahí, no, yo en estos días te pago, no te preocupes. Ahora con las primas te pago. Ya pasaron las primas ya. ¿Quién anda modo mix? Hola.
2: Orly, buenas noches. Hola, Orly. A mí mi mujer me cacó con 6 barras, madre. Ah, me cacó con 6 barras y más nunca. Adiós, luz.
0: Chao.
2: Ah, yo no le cobraba ni nada porque pues estamos. Igual yo le ofrecí el billete ya, pero obvio prestado ya. Hoy hasta el sol de hoy, se terminó la relación hace un año y ni más. Seguimos hablando después de eso y ni más. Ni niño, mira, aquí tienes los réditos, nada. Ah, pero nada, no puedo hablar más porque fue una buena mujer.
0: No, bueno. Está bien. Indemnización. Finalización de contrato. Se llevó su liquidación. Liquidación de la relación. Hola.
3: Dijo Orly, a ti modo mis. Yo presté un cobro a diario con la mujer mía para sacar la licencia. Y le dejé pagando el cobro a diario, marica. Pero ahora ya tiene marito y le hago las carreras gratis. Como parte de pago.
0: Ok, te le dices, no me pagues, estoy bien, descuéntalo ahí de lo que te debo. Ah, bueno, viste. Es un buen arreglo. El que quiere pagar, paga como sea. Dicen por aquí, hola Orly, que tú sabes cómo son tus oyentes y confías en ellos. Mandas el audio que van a boletear un poco. No van a boletear a nadie. Excepto el de ahorita que... Vamos por allá. Sin nombres, hola
4: Orly.
0: Dímelo.
4: Estoy modo mix. Hola Orly, yo le serví de fiador a la que fue ex mía.
0: ¿Cuánto?
4: Le serví de fiador para sacar una AX4. En ese entonces estaba como en 6.500, marico. La compramos hoy, pan. No, y al día siguiente me dejó el pelero. Qué que hasta el sol de hoy no sé dónde está. Quedé clavo pagando eso.
0: O sea, sacaron la moto y al día siguiente, chao. Al día siguiente, tú conoces a Yaper. No. Ah, ya perdiste. Te lo presento. No, menos barro. Pienso uno mal ahí enseguida. Ay, ¿será que me quería solo porque vio mi historial crediticio? Dice por aquí a la Orly, estoy en modo mix, salúdame. Saludos para Mixer Radio, Latino DJ oficial, dice. Anda modo mix también esta noche, hola.
5: Orly, llámame.
0: Ok. Ahorita llamo. Hola.
6: Orly, buenas noches, bendiciones. Yo por ahí escuché aquí que están cobrando y boleteando a la gente que es mala paga.
0: No.
6: ¿Cómo es entonces? ¿Decimos el nombre y debe o qué? ¿Y dónde vive?
0: Nada más lo que debe.
6: Mi cuñada tiene varios deudores que no le quieren pagar.
0: No. No me digan nombres. El de ahorita casi da la cédula y todo, vale, joda. Nada más me dicen si tienen un ex o una ex que se fue debiéndoles plata. Pero no me digan nombres. A ver, ¿quién más? ¿Quién anda modo mix esta noche? Nota de voz. Hola, buenas noches.
7: Hey, Orly, buenas noches, ¿cómo andamos?
0: Bien, brother.
7: Hola. Yo pasé por una así casi, pero era 5 barras y...
0: Uy.
7: y yo le hice creer a ella que el dinero lo había prestado mi mamá en plena relación y dimos una garantía en las cuales había unas prendas de ella, unas prendas de oro, y al momento de que no sé qué, no sé cuándo, que no voy a pagar, yo lo siento, pero todo ese poco de oro se fue de venta, se recuperó la plata.
0: Esa platica no se va a perder. No, señor, mucho lo siento. Bueno, pregunta de la noche, si tienes un ex, una ex con el que terminaste. Te quedó debiendo plata. Te quedó debiendo platica. ¿Cuánto te quedó debiendo? Si todavía hablas por ahí con él, con ella, y te dice que te va a pagar. ¿Qué fecha de pago te tiró? Te dijo, yo te pago ahora fin de mes, a fin de año. No, dame un tiempito ahí. O nada, no hay esperanza de que pague. Manda tu nota de voz esta noche en la parla de Mix Radio. ¿Quién anda modo Mix? Hola, buenas noches.
8: Hola, Ori.
0: Hola.
8: Bueno, imagínate, yo le presté plata con casi algo.
0: Uy.
8: Y para no pagarme, dejó de hablarme.
0: Ah, dale.

0: Checa Michael Stewart. Nadie sabe, se llama esa. Bueno, vamos a ver, voy a intentar nuevamente, porque ahorita estuve intentando pagar con el Money Mix boletas para oyentes de Mix Radio que se vayan al partido este viernes. Estoy
1: está en
0: no me pueden poner un festivo en la semana porque ya me embolato enseguida. Este viernes, Colombia gana. Tremendo partido, Colombia gana. Y tengo boletas para que te vayas a la Tribuna Club, ahí en el malecón. La Tribuna Club, que además del partido Colombia gana, va a tener en vivo a...
2: ¡Que viva la soltería!
0: Por un lado, Diego Daza va a estar ahí en vivo. En la Tribuna Club, este viernes, en la Tribuna Club. No te lo puedes perder porque además de Diego Daza va a estar también

0: Voy a marcarle a un oyente de Mix Radio que se quiera ir, que quiera. Boleta doble, boleta doble. Voy a devolver llamadas, me tienen que contestar el comando ganador de Mix Radio. Si ya se inscribieron enviando la palabra a tribuna, ahora cuando les marque, me contestan de una. El comando ganador de Mix Radio.
1: Selección Colombia. Está en...

0: Sentimos a mí escuchando mi radio.
1: Eso es correcto.
2: Ya tenemos un ganador, Mex. Ganaste.
1: ¿Cómo te llamas, brother?
0: Carlos Araba.
1: Propio Carlos. Me dijo Carlos. Te vas entonces a ver el partido Colombia-Ghana. ¿Cuál es tu marcador, Carlos? ¿Cuál es tu marcador?
0: 2-0.
1: 2-0. Ganando Colombia, obvio, ¿no?
0: Obvio.
1: Ah, bueno, cuidado, no, bueno. Te vas a, ¿con quién vas a ir? Además a ver a Elder Dayán, a Diego Daza ahí en la tribuna club. ¿A quién vas a llevar?
0: A la mamá de mis hijos.
1: Uy, a la mamá de mis hijos. Ok, está bien, está bien, está bien. Cuando dice la mamá de tus hijos, ¿es porque es tu ex o porque es tu... la firme, la firme?
0: No, es mi pareja, mi pareja.
1: Que eso no, así como, como no, estamos ahí en reconciliación y tal, no.
0: No, nada, no.
1: Dale, brother, no me vayas a colgar. Que te vas entonces a la Tribuna Club este viernes. Partido Colombia-Ghana. Y luego de eso... te quedas ahí bailando con Diego Daza, con el Dertayán, con el Team Mix también que va a estar por allá. Ahí nos vemos, ahí nos vemos. Si tú quieres boletas, envíame la palabra Tribuna al 301-301-1039. Te inscribes y participas por entradas dobles. Ahorita vengo con opiniones, el tema de la noche. ¿Tienes algún ex, alguna ex que te haya quedado debiendo dinero? ¿Cuánto te quedó debiendo? Y ahorita vengo... con más oyentes, por ahora aquí está Maluma Baby. Salsita con Maluma, esto se llama Tu Recuerdo.
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0: Yo te lo dije, se llama esta de J Balvin en Mixa Radio esta noche. 9:22, 9:22. Vamos a actualizar el tema de la noche. Ya pasó un rato, así que vamos a ver qué otra cosa han dicho ustedes por ahí. Porque hoy quiero saber si has tenido un ex, una ex, alguien con quien tuviste una relación. Como dijo alguien ahorita, un casi algo también. Eso cuenta, que te quedó debiendo plata. Se separaron, se dejaron de hablar, no se vieron más, terminaron la relación o se divorciaron, no sé, lo que sé. Y te quedó debiendo plata. No quiero que me digas nombre, ojo, nada más quiero que me digas cuánto te quedó debiendo. ¿Qué te dice? ¿Qué te dice? Si todavía hablan por ahí, ¿te dice que te va a pagar o nada? Se hace el loco, se hace la loca. Porque hay gente que dice, no, yo te pago, no te preocupes. Pero nada, hay gente que... ¿Ah? Y les da rabia si les cobras. Oigan, oyentes, mándate nota de voz en la parla de Mix Radio. Hola, buenas noches. ¿Quién anda modo Mix?
1: Y mi hermanito, buenas noches, bendiciones. Mi hermano, un saludito para Kevin Rebolledo, morranero número uno de InDriver, regalado.
0: Mierda. Ay, está bien. Hola, buenas noches.
2: Orly, buenas noches, Orly. Te saludo a Carlos, el taxista ejemplar.
0: Eso.
2: Hola, Orly, aquí tenemos un grupo, y que grupo InDriver, habemos más de 100.
0: Ajá.
2: Y para tiempo de política nos vale 100 barras a cada uno para que trabajaran conmigo, y todos me pegaron palo, yo, Orly. Todos son paleros, los del grupo InDriver son paleros. Principalmente los cabecillas de los paleros.
0: Miércoles.
2: Murcia.
0: Miércoles.
2: Juan Villa. El Toreto.
0: Gente que...
2: Lorévalo.
0: Miércoles.
2: Y el Fernando. Miércoles. El jefe de la banda.
0: Miércoles.
2: Buen turno, Orly. Buen turno. Bendiciones.
0: Hola.
3: Oh, mis, escuchándome radio y Orly.
0: Ajá.
3: Y a mí se me llevó la descarada, todas las cosas, mejor sin
0: ándale,
3: nada. Fíjate, eso se me dio un ahorro de 3 millones de pesos.
0: Ándale.
3: Y como a los 3 meses me lo encuentro con el otro. Ay. Y llega a reclamarme que 1 millón de pesos que me había y que he prestado.
0: Ay.
3: O sea, ya está como yo fumando vaina loca.
0: Miércoles. Ay, Dios mío, hola.
4: Hola, Orly, buenas noches. Juan, mi hermano, te la tiro plena, que los otros días había una vez por ahí llamándome y escribiéndome que estaba necesitada, que tal, que la
0: ayudara,
4: que le prestara una platica ahí, que tal, pero y mamá, ¿sabes qué? Todo bien, que bendecido para bendecir, ya.
0: Me prestaste la platica.
4: Mejor te regalo lo que sea, vaya. Te mandé lo que sea, ya. Por todas sin palabras, Dios me bendice más, Dios bendice el dador alegre.
0: Eso. Ah, bueno, mira, él dice, no, yo mejor se los regalo. ¿Para qué le va a decir que se los va a prestar? Yo se los regalo. A ver, ¿quién más? ¿Quién más? ¿Tienes un ex o una ex que te quedó debiendo plata? ¿Cuánto te quedó debiendo? ¿Cuánto? ¿Cuánto? ¿Cuánta platica le prestaste? ¿O te metió en un crédito y te tocó pagarlo a ti? Como el oyente de ahorita, que sacaron una moto a nombre de él y lo dejaron. Joda, barro. Hola.
5: Claro que tengo una ex, DJ Orly.
0: Ajá.
5: Una ex que me quedó debiendo, no, si me pongo a sacar cuenta de cuánto me quedó debiendo, pues yo creo que monto un negocio con esa plata. Así son ellas, todas son iguales.
0: Hércoles. Qué hombre, ya no cree en el amor. Dice que le vieron cara de cajero automático. A ver qué dicen por aquí, ¿quién anda en modo Mix? Hola.
6: Orly, Orly, buenas noches, yo estoy modo misa, escuchando mi radio. Oh, así vale, una hernia me quedó debiendo plata, pero me dejó el anillo.

0: Bueno, no sé si lo escribió. Creo que lo escribió corto. Me prestó 1.200.000 y la bloqueé.
1: Hey, barro. Este caso es al revés. Este es el moroso. Que le prestó 1.200.000 y la bloqueó. Ay, bien. Sabrosa.
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0: Eso. Dale. Siguen llegando notas de voz. Gente que tuvo un ex o que tiene un ex o una ex que le quedó debiendo plata. ¿Cuánta plata? Hola.
3: Yo estoy muy bien escuchando Mix Radio. Oh, sí, te va a tirar nombre.
0: No. Íbamos
3: a hacer casi algo. Ajá. Y me salió con un cuento raro ahí que no sé quiéncito estaba enfermo, qué tal. Oye, la casualidad que me acompañó a cobrar la cesantía. Ajá. Le invité a comer. Le presté 200 barras y no tenía tiempo porque me tocaba ir a trabajar. No joda. Hasta el sueldo y no la he vuelto a ver. Bloqueado.com. ¿Verdad que la pille por ahí?
0: No, cuidado.
1: Ay, la plata de las cesantías. El ahorro de las cesantías. No puede ser.
0: Yo voy a retirar las cesantías. ¡Vamos!
1: Ay, Dios mío, bueno, está bien.
0: Si tienes un ex o una ex que te quedó debiendo plata, mándame nota de voz y dime cuánta plata te quedó debiendo. Y participa en la parla de Mix Radio.
4: Me.

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2: La parla esta noche por Mixer Radio. Hoy averiguando si alguna vez te quedó debiendo plata un ex, una ex. Estamos haciendo la lista, no de nombre, sino de plata. ¿Cuánta plata te debe un ex o una ex? Si tuvieron algo, salieron, se conocieron. Algunos fue, como dicen por ahí, un casi algo. Otros tuvieron una relación más larguita. Pero se acabó eso. Te quedó debiendo un billetico, una plata. ¿Cuánto fue? Mándate una nota de voz en la parla de Mix Radio. A ver qué dicen por acá. Hola.
3: Hola, Orly, ¿cómo vamos, papi? 100% conectado con mí, la que comanda la calle. Eso. Ah, papi, a mí la mía me dejó sin nada. Miércoles. No, nos separamos y le dejé todo. Nada más me fui con el aire y el televisor, papi, la cama. No jodas, hasta carro y casa le dejé. No. Me tienes enyardado y todavía me debe plata. No jodas.
2: Ay, Dios mío. Esa sí estuvo fuerte. Ay, esa pegó fuerte, esa pegó fuerte. ¿Quién más? ¿Quién más? Hola.
4: Hey, buenas noches.
2: ¿Qué más, bro?
4: Me hiciste acordar que tuve una exnovia. Ajá. Que pidió como 500 mil pesos en revista. Una revista que vendía mi mamá. Me terminó. Y adivina quién le tocó pagar.
2: Ay, adivina. Adivina. A papi le tocó pagar la revista.
0: A Luca, hola.
2: Como 500 mil y a la suegra, no. La revista de la suegra.
0: Bueno, fíjate, acepta.
2: ¿Quién anda modo mix? Hola.
5: No, Oli, a mí una vez también una marica. Yo le presté para montar un negocio de vaina esa de uña. Ya. Yo estaba más o menos largo porque me había quedado una esquinita por ahí. Bien, que me habían quedado de.
2: Ya.
5: De una vaina que vendieron, una herencia familiar y tal. Y yo,
2: pues, largo.
5: Como yo quería verla bien, yo bueno, pagó y tal. Le presté la plata, man. Lo peor que yo pude prestar la plata, le presté la plata, empezó a ganar plata y eso era lo peor y nunca me la pagó.
2: Mierda.
5: Perdí como 12 pesos.
2: Uy, 12 pesitos. 12 palitos. Hola, ¿quién anda modo mix?
6: Hola, DJ Orly.
2: Hola.
6: Le presto plata a mi esposo y nunca me paga. Lo bueno es que toda la plata que él tiene me la cojo yo.
2: Ah, no, pero eso sí. Eso sí es clásica. Hola, buenas noches. ¿Quién anda modo mix?
7: Bueno, yo lo voy a decir es con los alias para no boletearlos tanto. Bueno, alias compota, estás preso.
2: Miércoles, ¿cómo vas?
7: Por faltón.
2: Ey, calma.
7: Enredaste a mi
2: cu. No, calma.
7: Usaste y usaste.
2: Espérate, claro. ¿Cómo que? No. Relájate, este oyente que. Bueno, mándame nota de voz y cuéntame si tienes un ex o una ex que te quedó debiendo plata. La parla de Mix, buenas noches.
3: Orly, no te la terminé, papi. Me tienen el neck embargado porque la niña no ha pagado los impuestos de casi 4 años. Ay. Del carro que le dejé. Pues me tienen embargado ese neck.
2: No, hombre. Uy, se sigue a rabia. Ajá, pero ¿qué te dice? ¿Qué te dice?

0: Chica, no puedo decir nada porque me pega mi puño, dice un oyente. Está amenazado, está amenazado. Está amenazado ahí. Hola.
1: Papi, son los impuestos del carro, impuestos de la alcaldía, impuestos de la gobernación. Y nada, papi, no aparece, no contesta, no da nada. Desaparecida, una NL.
0: Nada. Bueno, y creo que ayer ya se vencieron los de este año, ¿no? Impuesto de vehículo. Creo que era ayer que se vencía. Hola. Hola. No, casi no se oye.
2: Tengo que encargar mi pareja por lo que quiera, mira. Ante eso era parecía un libro de matemática. Problema por donde la llegué. Después le encontré la solución, la enyardé por donde se diera la oportunidad, la enyardé y ahora la tengo mal.
0: No sé, yo medio le entendí. Medio le entendí. Creo que él se las desquitó, ¿no? Más o menos, eso fue lo que yo entendí. Que le debían como un billetico y él dijo, ah, bueno, ahora yo voy a aplicar la misma. También. Eso fue lo que yo entendí, no sé. Se escucha más bulla de fondo. Si tienes una historia de una ex que te quedó debiendo plata, billetico, ¿cuánto fue? Cuéntame, ¿de quién era la plata? ¿Cuánto le prestaste? Te dijo que te pagaba, que no te pagaba, ¿qué fue? ¿Cómo fue que hizo el embolate? Manda ahí tu nota de voz esta noche. Noche de mitad de semana, noche de parla, aquí en Mix Radio. Y ahorita vengo con más oyentes para que cuentes tu caso ahí en nota de voz. Ese ex, o esa ex que te quedó debiendo plata. La parla de Mix.

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0: El Dalmatian, Dalmatali se presenta esta noche aquí en Mixer Radio. Mírala, mírala bien, mírala, mírala. Cómo se suelta el pelo también. La parla de Mixer Radio esta noche tiene pregunta, tiene tema de la noche. Y ahorita vuelvo por ahí con más opiniones. Clientes que están contándome cuál ex recuerdan que les quedó debiendo plata. ¿Cuánta plata les quedó debiendo? Sorprendente. La lista de gente que ha participado ya, un montón de gente a la que un ex o una ex le ha quedado debiendo platica. ¿A ti te pasó? Bueno, manda nota de voz y dinos cuánto y para qué era la plata. Esa platica que te quedó debiendo, ¿cuánto era? Envía tu nota de voz. Mientras tanto, antes de ir con más oyentes en un rato, saludos por ejemplo para ahí para Wilmer López, que anda modo Mixer Radio esta noche. 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En modo Mixer Radio. Ya vengo con opiniones.
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0: Antes Daddy Yankee. Se llama Sonríele.
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0: Feliz noche al aire en la parte.

0: Tema de la noche, aquí en la parla de Mixer Radio, para que si te ha pasado, opines. Tuviste, o tienes más bien, un ex, una ex que te quedó debiendo plata. Se acabaron las cosas, pero te quedó debiendo platica. Bueno, manda nota de voz a través del WhatsApp de Mixer Radio y participa esta noche en lo poquito que queda ya, en esta última media hora de la parla de Mixer Radio. Hola.
1: Hey Orly, a mí me querían sacar licencia de conducción C2, pero quería que le hiciera un pelado. Yo, no señor, no eso, mamá bella, de esos cuentos, mijita.
0: A ver, un ex o una ex que te haya quedado debiendo plata. ¿Cuánta plata te quedó debiendo? ¿Cuánta te dijo que, ay, préstame ahí tanto para no sé qué cosa? Bueno, échame el cuento para ver. ¿Cuánto te quedó debiendo y para qué era esa plata? Hola.
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0: No, deuda no estamos pagando, hola.
3: No jodas. El mundo se ha puesto odio, tan odio desde que no jodas.
0: Miércoles.
3: Yo tuve, hace 2 años tuve una novia, que la novia me dijo a mí que préstame tu cédula para sacar un celular a cuotas. Yo las pago, yo estoy trabajando. Ajá. De repente pasaron 2 años y todavía no ha pagado ni la mitad del hijueputa celular. ¿Qué? No joda, y esa llamadera a la gente de allá de Tigo, de Wong, allá. No, que si usted paga el 50% de descuento, usted, el final de su tarifa, de su factura, va a ser
0: tanto
3: disminuida. No joda, llevo así 2 años, todavía no ha pagado nada, imagínate tú.

0: Dice por aquí, hola Orly, buenas noches. Se reporta Osman Rodríguez también desde el barrio Las Flores en modo
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0: Saludos para Jennifer Herrera o Jenny Herrera también. En esta noche reportándose en modo Mix Radio. Saluditos para Adriana. Para la gente de Potaco también en modo Mix. Dice por aquí, hola Orly, buenas noches. Estamos en modo Mix. Escuchando la parla de Mix Radio. Acá dicen que todas mis ex me han quedado debiendo plata. No. Te ven y ven un cajero electrónico, bro. Lamento decirte. Qué triste. Bueno, ese es el tema de la noche, ¿no? Una lista de aquí a la China de gente a la que un ex le quedó debiendo plata. Impresionante la lista de gente que... tiene un ex que le pidió plata prestada y nunca se la pagó. Llegamos a ese tema al inicio del programa porque un estudio dice que una de cada cuatro personas puede decir eso, ¿no? Le ha pasado eso. Y que incluso terminaron una relación por temas de plata, porque se prestaron plata y nada, no les pagaron, entonces... esa es una razón. Una de cada cuatro personas ha pasado por eso. Según un estudio. Según un estudio, hola.
2: Oli, mi suegra me quedó debiendo 300 lucas. Mi ex-suegra.
0: La ex-suegra.
2: Pero bueno, ya que.
0: Esa plata la olvido. Se la llevó la suegrita. La ex-suegra. No, da más pena cobrarla a la ex-suegra, ¿no? A usted no le da pena cobrarla a la ex-suegra, ¿no? O sea, yo creo que es más fácil cobrarle a una ex o un ex que a una ex-suegra o ex-suegro. No. Que da más cosas. Sobre todo si fue buena suegra.
1: Locura.
0: No, suegra, todo bien, déjalo así. Me voy con esta, la Z y la L, Zion y Lennox. En la noche, ponte en modo Mix.

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Me voy con una de Luister La Voz. Se llama La María. Tema de temas de Luister. En la noche, ponte en modo Mix.

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0: Super J también.
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2: Pilla, hay ojos que no se hacen los ciegos porque las paredes no solo tienen oídos, ¿viste? 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

0: Vive la vida minuto a minuto y encontrarás en cada uno de ellos un motivo por el cual conducirte en la forma correcta. 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
1: En Mix 103.9 son las 6 en punto.

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Buenos días, mi gente hermosa, mi gente bonita. Buenos días a todos los oyentes del arranque de Mix, a los que madrugan, a los que ya no están madrugando porque no han entrado las bendis. buenos días, mi gente. Son las 6 y 16 de la mañana. Así comenzamos este programa, así comenzamos este show que es el arranque de Mix. Agradecidos, obviamente, con el man del Penthouse Azul que nos tiene con vida. Agradecidos con el man del Penthouse Azul que nos da una oportunidad más de poder estar aquí en medio de este mundo caótico, de este mundo loco, de este mundo lleno de gente bonita, de gente buena, porque definitivamente son más los buenos que los malos, y eso ha quedado comprobado con todo lo que está sucediendo en estos últimos tiempos en el mundo entero. Mi gente, comenzamos esta mañana, los que ya van llegando a casa luego de hacer ejercicio para bañarse y salir a trabajar, los que van a trabajar ya, a los que van saliendo del trabajo, a los que ya están ahí manejando su carro, su taxi, su carro de plataforma, el bus, la bicitaxi, la mototaxi, a todos ustedes un abrazo enorme, bendiciones, que hoy sea un día épico, un día increíble, un día espectacular, un día lleno de muchas sorpresas. Aquí estamos, comenzamos un programa, comenzamos un jueves 2 de julio bien activos. Hoy hay buen fútbol, mañana juega Colombia, así que vamos a tener un programa bastante movidito, bastante alegre. Ustedes ya pueden ir saludando. O sea, amiga, porque de verdad, qué maleducada tu nena que llegas a un lugar y no saludas. ¿Qué? Eso se te ve muy mal, amigo, de verdad. Cuando uno llega, uno dice buenas. Uno dice buenos días, Sammy, buenos días, Mix, buenos días, familia. Desciframos el acertijo mío. Si uno llega a un lugar, uno tiene que saludar. Así que, amores, ya está habilitado el WhatsApp 301-301-1039, 301-301-1039, para que... Primero, lo primero, agradecer a Diosito, y lo segundo, saludar. Por otro lado, el que se levantó amargado, amiga, amigo, que se vuelva a acostar, de verdad. O sea, de verdad. Si tú eres de esas que se levantó amargada, nena, acuéstate, sacúdete.

0: buenos días, Sarita. Buenos días, Eric. Buenos días, Delio. Buenos días, Steffi. Buenos días, Emma. Eduardito, ¿cómo estás?
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0: Acá me llegó un mensaje a las 5 y 31 de la mañana de un grupo que se llama Dios te habla guión bajo, que está en Instagram. Si usted hace parte de ese grupo, de pronto ya vio el mensaje. Si no, se lo voy a compartir porque me parece que está espectacular. Dice: no todas las respuestas llegan cuando tú las esperas, y eso no significa que Dios se haya olvidado de ti. Resulta que hay momentos en los que Él está preparando tu corazón antes de entregarte aquello por lo que tanto has orado. Mientras esperas, no dejes de vivir, de sonreír, de aprender y de confiar. Todo tiene su momento, y cuando llegue el indicado, entenderás por qué valió la pena. ¡Buenos días, Luis Gabriel! ¡Buenos días! ¡Epa! ¡Vamos ahí, estamos felices! ¡Tenemos vida! ¡Diosito nos ama! ¡Nosotros amamos a Diosito! Así que es un buen motivo para sonreír, un buen motivo para alegrarnos, un buen motivo para disfrutar de la música, para entender que Jesús me dijo que me riera si el enemigo me tienta. ¡Cómo!

0: Son las 6:27 de la mañana, 6:27 de la mañana aquí en Colombia. Para los que pronto no nos están escuchando en Colombia, pues un saludo también muy especial a la gente que nos escucha en Estados Unidos, gente que nos escucha en España, en Europa, en cualquier parte del mundo. Pueden estar conectados con Mix Radio y de verdad les agradecemos mucho, entre tantas emisoras en el mundo, escoger a Mix Barranquilla para que sea su compañera en las mañanas o en la tarde, dependiendo de donde usted se encuentre ahora mismo. Así que si está por ahí alguien de otra parte, nos escucha en otro planeta también, sí, hay gente que nos escucha en otro planeta, no aparezcan, por favor. Los que nos escuchan en otras ciudades también de Colombia, un saludo a la gente en Medellín, en Bogotá, muchísima gente en Santa Marta, Cartagena, un abrazo de verdad desde aquí, desde Mix Radio. Les agradecemos mucho que ustedes, en medio de tantas emisoras, porque hay tantas emisoras en el mundo, ustedes decidan escuchar este programa, que no es la gran cosa, que es una porquería, pero que a la final lo hacemos con cariño, ¿ah? ¡Ah, mentira! Mi gente, ha llegado el momento de darle play a esta sección, la sección de los peladitos que están de vacaciones, que se están levantando tarde, que están ahí con la baba blanca en el cachete, o que si se están levantando un poco temprano es porque los papás los van a llevar allá a donde las abuelas para que lo cuiden. Esta es la sección épica, increíble, que a partir de estos días está siendo dominada por los adultos mientras vuelven los niños. Ha llegado, está aquí, las cosas que no. Uy, niño, no, eso no tiene nada, pero nadita de flow. Envía tu nota de voz y denúncialos. Hola, buenos días, ¿quién está a modo mix?
1: Buenos días, Sammy.
0: ¿Qué, mi amor?
1: Sammy, ¿y cuando es que entra Bravo, Sammy?
0: Mi amor, no tengo ni idea, pero ya se enterarán en algún momento, seguramente. Ajo, raro que un amor esté preguntando por Bravo, mucho con...
2: ¡Miau, miau!
0: Ajá, nena, ¿qué es eso? Vela, ve, después se están quejando.
3: Sammy.
0: Buenos días.
3: Mamá linda, buenos días.
0: ¿Cómo vamos?
3: Dios te bendiga en este día maravilloso, amén, a ti y a toda tu familia. Amén. Que te dé entendimiento, sabiduría, que te dé muchísima vida, salud. Amén. Dios te bendiga, Dios bendiga a mi familia, a mis hijos, a mi mujer, a mi nieto Jordan David, a toda esa audiencia maravillosa de mí, que Dios los cubra, los guarde y los proteja grandemente.
0: Amén.
3: Bendiciones, Sammy, que tengas un día maravilloso, mamá.
0: Bendiciones, mi amor.
3: Que los ángeles acampen alrededor de tu vida.
0: Así
3: permanentemente.
0: Es. Y para ti también, mi Delio.
3: Chaito, mamá,
0: Chaito,
3: te quiero mucho.
0: Quédate por aquí, no te vayas, ahorita vamos a tener toxicapítulo, hola.
4: Buenos días, Sammy, mi amor, soy el amor.
0: Buenos días, amiguitos.
4: Besitos ahí en esa pop y mi vida.
0: ¿Cómo
4: están? Dios te bendiga, que tengas un excelente día.
0: Ajá.
4: Activo ya.
0: Eso,
4: aquí
0: dándola.
4: Desde la plataforma, desde la ciudad, desde los rincones de Cierre de Abril. Te amo, mi amor.
0: Saludos, mi amor, un abrazo y un beso en esas nalgas para ti también. Hola, hola.
5: Buenos días, Sammy.
0: Buenos días.
5: Buenos días.
0: Muy buenos días.
5: Qué alegría poder escucharte tan temprano.
0: Muchas
5: de verdad,
0: gracias.
5: Quiero que sepas que me levanto especialmente a prender la radio para escucharme.
0: Ay.
5: Pero para escuchar a Sammy.
0: Ajá.
5: Te quiero mucho, Sammy. Un besito.
0: Que viva el amor, que vivan los hombres románticos, que vivan los mentirosos, digo, los hombres lindos, no son mentirosos. Yo también te quiero un montón, mi amor, por favor, madruguen conmigo, hola.
6: Sammy, buenos días, Sammy, para que me saludes por aquí, Sammy.
0: Ajá.
6: Hola, con un sueño aquí, mamá. Manejando mula y es un sueño. El que me vea por aquí, por la oriental, y ve que me estoy durmiendo, por favor, que me pite, por
0: que
6: favor.
0: Que le pite.
6: Que voy dormido, prácticamente.
0: Pítenle.
6: Buenos días, amigos. Buenos días,
0: muchachos.
6: Estoy cansado, pero aquí vamos.
0: Estamos cansados, pero dale, papi, dale, hay que mover esas nalgas. Buenos días, Sammy, mamacita. Un saludo para Brian Ricaurte y Nilson Cárdenas en el 579. Por acá también dicen bendiciones, Sammy. Se reportan también. Buenos días. Buenos días. gracias a Dios. Parada vía 40, Santo Tomás Atlántico, se reportan desde ese punto de la...
2: Hola, Sani, muy buenos días. Bendiciones para ese equipo excelente de trabajo que tienes allá en Miss.
0: Gracias.
2: Sani, hoy me ha llegado ese equipo porque no he podido verte.
0: Mi amor, tranquilo, ya pronto nos veremos por Kick, Dios mediante, a las 8 de la mañana. Mi equipo de trabajo es espectacular, pero no le gusta madrugar. ¿Qué? Es cierto. Oh, oh, oh. Me dicen, buenos días, mis amigos. Dios guíe tu día. Besos, la turca, mamacita hermosa. Dios te bendiga. Te quiero un montón. Besitos para ti. Por acá siguen llegando mensajes. Que tengas un excelente día, Sammy. Gracias a Dios porque cada día te levantas con buena actitud de mamadera de gallo. Desde Canadá te escucho. Y mi hermana te escucha en... Él me escucha desde Montreal y la hermana me escucha en Ontario. Así es la vuelta, sí, así es la vuelta. Por acá dicen que desde España, vea, estamos, nena, estamos internacional. Cuando decían que no iba a lograr nada en esta vida, los profesores del colegio, llámenlo y díganle que me escuchan en Canadá y en España. Un saludo, venga, tío, que lo escuchamos desde España. Un abrazo para Linda Monroy. Joder, que me han escuchado, que es la 1:28 de la tarde, que allá ya están almorzando, joder. Hola. Nena, ¿qué pasó? Estás en el huracán. No, mi amor, tú estás en el ojo del huracán, así que sal de ahí y me mandas la nota de voz. Hola,
7: Sammy, yo soy uno de los que los van a llevar donde las abuelas y te tengo una pregunta. Si un mosquito me pica y tiene mi sangre, ¿eso significa que sería familiar mío?
0: Aquí está la prueba viviente de que hay bendis que les toca madrugar para ir donde la abuelita. Sería que si un mosquito te pica y te... Yo creo que sería un familiar de tercer grado por allá lejito.
8: Buenos días, Sammy, mi amor. Mi vida.
0: ¿Qué hay por ahí?
8: Cosas que no tienen flow.
0: ¿Qué cosa?
8: Que todavía te sueño y todavía no te tengo, mamacita. Ay, rica.
0: Oh, muchacho, ya amaneciste bien mentiroso, muchacho. Hoy amaneciste mentiroso. Hoy amanecieron full mentirosos, de verdad. Hola.
9: Buenos días, Sammy.
0: Buenos días, niño.
9: Más de hermosa. Sammy, Navidad, todos los días, por un momento de la vida hay que pedirle disculpas a las personas.
0: Claro.
9: De una otra manera, a veces uno le falla.
0: Claro.
9: Agradecerle a Dios por todo, Sammy, por todo, por lo maravilloso que es la vida.
0: Así es.
9: Por las cosas que nos brinda. Tanto negativa, positiva, hay que agradecer a Dios, Sammy.
0: Claro que
9: Sammy,
0: sí.
9: Sammy, te amo. Mi amor bello, algún día nos conocemos y bailamos.
0: Arao, vamos a bailar, nene. Raquiti, raquiti, hola.
10: Buenos días, Sammy. Bendiciones, Sammy. Besitos para esas nalgas, mi amor. Buenos días. Hoy en sintonía. Desde aquí de Ciudad Paraíso. Escuchando a mí, 103.9. Deseándole un feliz día para todos. Bendiciones.
0: Feliz día para ti también, mi amor. Aquí dicen, Sammy, buenos días, escuchándolo desde temprano. Saluditos para mi hija Lucía Rueda. Un beso para la hermosa Lucía Ruedas, que está modo mix. Hola.
11: Buenos días, Sammy. Gracias por siempre acompañarnos y darnos ánimo en las mañanas para ir a trabajar.
0: Ay,
11: esas son cosas que sí tienen flow. Y cosas que no tienen flow, que no me he podido ganar las boletas del fanzón porque trabajo y nunca puedo contestar el teléfono.
0: No puede ser. Bueno, ya vamos a solucionar ese problemita tú y yo, ya lo vamos a solucionar.
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2: Siendo las 6:44 de la mañana, seguimos avanzando en el arranque de Mix. Aquí está Sammy, la del Sobe Lomor, acompañándolos desde las 6 en punto. Estoy aquí con todos ustedes para en la raya, sin dejarla caer. Hay varias cosas por hablar. Ya ahorita viene nuestra invitada de las mañanas, que es Jennifer Salcedo, nuestra periodista de Emisora Atlántico, que nos está ayudando un poquito con todas las noticias de lo que está sucediendo en Barranquilla, en Colombia y en el mundo entero. Por lo pronto, varias cosas por hablar. La primera, tenemos buenas noticias. Sí, te lo juro. En serio, tenemos buenas noticias. Hay dos notas de voz que dicen Toxicapítulo. Nena, sin yo pedirlo, nena, sin yo hacer bulla, nena, sin yo regañarlos, viste cómo caminan derechito. Así es que me gusta a mí la gente, carajo. ¿Qué? La gente que sabe lo que tiene que hacer, pero todavía no lo hemos escuchado, ninguno de los dos. Así que toca primero escuchar, estudiar, editar y escoger el mejor para que ustedes hoy aquí en Mix Radio, ahorita, antes de 8 de la mañana, puedan acompañarnos en este rumbo, en esta vía, en este camino de la toxicidad que son. Solamente lo pueden hacer aquí en Mix Radio, ¿ok?
3: ¿Qué?
2: Bueno, por otro lado, noticias muy positivas. Claro que sí, nena, pero hay que poner como una música, como así, como alegre. Espera, para dar una, me encanta cuando doy buenas noticias, pero espérate, ¿qué podemos poner? Vamos a poner, ay, no sé. Bueno, no, vamos a dejarlo ahí. Hay buenas noticias, hay muy buena. Bueno, sí, esta es chévere, te voy a decir cuál. A mí me gusta esa, que, ¿saben? Esta canción la ponen, bueno, la he visto y la ponen mucho en los partidos de el Mundial. Lo ponen mucho cuando comienzan los partidos, antes de que los jugadores ya estén listos para foto y la película. Esta. Se llama Titanium, de David Guetta. La ponen siempre como al comienzo, cuando ya los equipos han salido a la cancha. Es que tiene un mensaje muy poderoso. Pero bueno, tengo que usar esta canción, que es muy poderosa, que es una canción que fortalece, que saca lo mejor de ti, porque tú estás hecho de titanium, porque tú eres fuerte, poderoso, increíble. Para decirte que ayer, amigo, gracias, amiga, gracias, tenemos nuestro pasillo de Organización Radial Olímpica lleno de mucha ayuda para los amigos de Venezuela. Gracias. Eso. Muchas gracias. De verdad, muchas gracias, porque ustedes han acudido al llamado, porque ustedes llegaron hasta aquí, porque no solamente fueron, compraron, donaron, sino que sacaron de su tiempo para venir hasta acá, para traer sus donaciones, para traer sus ayudas, y eso definitivamente es bastante, bastante. El tiempo es algo que yo valoro mucho en las personas. Todavía tienen tiempo de acercarse a donar. Ya vamos a ir a entregar pronto las ayudas. Estamos clasificándolas. Ayer me quedé hasta tarde, casi 7:30 de la noche, porque fui aquí al lado, hay un almacén que se llama Bata. Les tengo que dar los créditos porque me regalaron un montón de cajas grandes. Ahora, si usted está por aquí y tiene la posibilidad de traerme cajas grandes, de esas cajas de cartón grandes, yo le puedo pedir el favor que me regale. Ayer salí por ahí como loca, no iba a buscar cajas y conseguí 4, pero necesito muchas. Entonces, si hay algún amigo que me diga, Sammy, yo voy y te llevo unas cajas, te puedo donar unas cajas grandes, para yo poder seguir clasificando las cosas y no llevarlas así desordenadas. Entonces, en una va la comida, en otra va las cosas de aseo, en otra va los pañales, en otra va... Bueno, así los estamos tratando de organizar. Por favor, les pido esa ayuda. Por otro lado, todavía pueden seguir trayendo sus donaciones. La idea es llevar muchísimas donaciones al punto de acopio oficial, que es el de la alcaldía de Barranquilla, perdón, que está ubicado en Barranquillita. vamos a llevar unos camiones con todas las ayudas que ustedes, nuestros oyentes de Mix Radio, se han puesto la 10. De verdad, muchas gracias. Seguimos recibiendo alimentos no perecederos, linternas, baterías, power banks, cables para conectar los celulares, vasos y platos de plástico. Estamos requiriendo, ¿qué más se necesita? Estamos pidiendo también muchas ayudas para el niño, ropa de niños, juguetes, no nos han traído juguetes. Si tienen juguetes por ahí, ¿qué más? Guantes, si tiene, oye, sabes que nos ayer enviaron un coche nuevecito. Muchas gracias, de verdad. Han traído cosas muy lindas, cosas en muy buen estado, nada ha sido feo, nada. De verdad, muchas gracias por ser tan generosos, por ser tan nobles, porque tenemos los mejores oyentes del mundo mundial y esos son ustedes. Muchas gracias por ayudarnos a ayudar a Venezuela. Gracias, gracias, gracias. Seguir trayendo sus ayudas aquí a la 72 con 48. Sé que la calle la están arreglando, es un poquito difícil el acceso, pero no imposible. Usted parquea sobre las carreras y llega corriendo, que aquí lo estamos esperando. Desde ya se habilitan las puertas de Organización Radial Olímpica, se abre el nuestro punto de acopio para que traigan sus ayudas para los amigos de Venezuela. Así que familia, mil gracias, somos una familia disfuncional pero muy bonita. Vámonos ahí rápidamente al WhatsApp porque se quedaron muchas personas ahí con sus mensajes pendientes, así que escuchemos. Hola, buenos días.
1: Sami, buenos días, bendiciones, mamá.
2: Buenos días, mi vida.
1: Ay, esas vacaciones de Bravo, ¿qué ve?
2: Yo no sé,
1: ¿cuándo vuelve? ¿Cuándo vuelve? ¿Cuántos días le faltan?
2: Ni sé, mi amor. Bueno. Escríbanle al Instagram porque ni sé de él, de la vida de él. Ya pronto volverá. Sami, buenos días, me dicen acá desde Toronto, Canadá, pegados en las mañanas de Mix. Wow, un abracito hasta Toronto. Hola.
3: Buenos días, Sami, bendición. Sami, mi amor, si yo entro a Mix, ¿cómo hago para salir de Mix? Sami, ¿y cómo hago para salir contigo, mamazota, cosita? Ay, rica.
2: Bueno, yo ahora mismo no estoy saliendo mucho, estoy en mi casa, estoy full casera, entonces no sé si podamos llegar a salir. Sami, buenos días, bendiciones para ti, que tengas un hermoso día, un saludo para el equipo de Ísimo de la carrera 27, desde tempranito escuchando Mix, les mando un besote a todos los amigos de Ísimo de la carrera 27, a toda esa gente madrugadora, camelladora, trabajadora, gente bella que se baña bien en las mañanas, sí. Sí se bañan bien, deja de ser así, hola.
4: Hola, Sandro, buenos días, yo soy Modo Mix, saludos de Barranquilla. Te voy a decir una cosa, Sami. Bueno, esto es el capítulo, pero estoy buscando novia, amigas con perspectiva de novia para salir. Así que estoy solo, quiero novia. Yo estoy Modo Mix y punto.
2: Amigo, pero mándanos tu hoja de vida. Envíanos tu perfil, ¿a qué te dedicas? ¿Tienes hijos? ¿Dónde vives? A ver si alguna soltera se anima a salir con nuestro oyente que está buscando pareja. ¿Hay alguna soltera por ahí que diga yo voy para esa? Hola.
5: Buenos días, Sami. Estamos en Modo Mix, escuchando Mix 103.9, el sonido de la calle.
2: Ajá, mi vida.
5: Mix, para poner en sintonía ahí el propio sucio.
2: Ay,
5: el del motocarro, el Neider, el propio sucio que anda por los lados de Soledad, la plaza de Soledad. Poniéndolo en sintonía, que está en Modo Mix, escuchando.
2: Qué rico. Mira, ustedes no saben lo delicioso. Bueno, sí deben saberlo algunos. Uno que es de pueblo, que uno lo levanten con ese ruido atrás, esos gallos. Niña, levántate. Y entonces la abuela, ay, Dios mío, acabo de tener un déjà vu cuando estaba en Usiacurí. Las abuelas preparando el café, así en esa olla quemada. Una olla quemada. Pero sabroso que quedaba ese café, se sentía la casa oliendo a puro café y el gallo allá atrás. Y ya el abuelo de uno a las 5:30 de la mañana ya estaba bañadito y peinado. Ay, aquellos tiempos, hermana, que no volverán, hola.
6: Sami, mi amor, buenos días, ¿cómo amaneciste, mi reina hermosa? Dios te bendiga para esas nalgas blancas y grandes que tienes.
2: Anda, bueno, no son tan grandes, un poco, pero bueno. Sami, buenos días. Saludos desde Ecuador. No, desde Ecuador nunca nos habían saludado. nos habían saludado de Ecuador. Bueno, que yo recuerde, a mí nunca me habían saludado un oyente de Ecuador. Amor, ¿pero eres de Ecuador o estás viviendo allá? ¿Eres colombiano? Yo sí quería que ganara Ecuador. ¡Qué vaina! Yo quería que pasara Ecuador a la siguiente fase del Mundial. Dicen, Sammy, buenos días, bendiciones, gracias por la energía que nos compartes todas las mañanas. Oye, Doc, ¿dónde estabas metido? El doctor González, ¿dónde estaba? El doctor González, ¿dónde estaba metido? Ah, buenos días, mi Doc, buenos días. Acá siguen llegando más mensajes. Buenos días, Sammy, ¿cómo vas? Bueno, está la gente bien activa. Vámonos con canciones. Y no, una cancioncita y regresamos. Vamos a darle tiempo a Jennifer porque debe estar seguramente ocupadita en emisora Atlántico, pero ya venimos ahorita con el Nothing Mix. Ya venimos.
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3: Así como lo escuchan, somos tu programa que te mantiene siempre desinformado. Eso era antes, que no teníamos a nuestra prestigiosa periodista de Emisora Atlántico que nos está acompañando en estas vacaciones. Jennifer Salcedo, bienvenida a Mix Radio. ¿Cómo vamos?
4: Feliz viernes, Amara. ¿Cómo estás?
3: Nena, por fin es viernes. ¿A qué costo?
4: Pero ahí la gente está activa. Le cuento que las redes están moviéndose por todos lados.
3: Regularmente la gente empieza como a despertar miércoles. Ya.
4: Finalizando la semana.
3: Sí, ya, o sea.
4: La gente se despierta para el fin de semana.
3: Para el fin de semana. Qué y delicia, es cierto. Hoy ha venido mucha gente y han escrito muchos, así que yo creo que es verdad la teoría.
4: Totalmente, Samara Haider. Bueno, le cuento que arrancamos como siempre nuestro mundo noticioso con el balance de Venezuela. Es importante saber lo que pasa en nuestro hermano país venezolano, y le cuento que lamentablemente la cifra de fallecidos por los terremotos en Venezuela aumentó a 2.295 personas, mientras que 11.267 personas resultaron heridas, principalmente en el estado de La Guaira, informó el presidente de la Asamblea Nacional, Jorge Rodríguez. Las autoridades también reportaron que 19.861 personas fueron rescatadas, de las cuales 6.461 fueron auxiliadas por los equipos de emergencia, y 13.500 lograron salir por sus propios medios. Ante la magnitud de la tragedia, la presidenta encargada, Delcy Rodríguez, decretó 7 días de duelo nacional.
3: Muy noticia, muy triste.
4: Sí, demasiado triste, Samara. Y también le cuento que es importante que todos los barranquilleros se sumen, que sigan ayudando, que sigan mandando estas donaciones a los diferentes puntos, a los acopios que hay en Barranquillita, en la carrera 43, número 6120. Y también hay un punto en la Plaza de la Paz. Este punto es por parte de la Gobernación del Atlántico.
3: Okay.
4: Ese también funciona como un punto.
3: Es bueno que aclaremos, porque ayer teníamos esa duda y no sabíamos de quién era ese punto de acopio de la Plaza de la Paz, es de la Gobernación.
4: Es de la Gobernación del Atlántico.
3: Okay, es de la Gobernación. Y habilitamos este, que aunque no es un punto de acopio que va a quedar, sino que ya en próximos días estas ayudas llegarán a Barranquillita, todavía pueden traerlo aquí. Mucha gente que le queda fácil por acá, por la 72, tenemos muchísimas ayudas. No sé si has visto allá afuera,
4: claro,
3: cómo está
4: eso. Está llenísimo.
3: Está lleno.
4: Esa recepción.
3: Ayer estábamos clasificando, pero necesitamos cajas. Entonces, si hay algún oyente por ahí que se ponga la 10, que nos traiga unas cajas grandes, le agradecemos mucho, porque ayer conseguí como 5 cajas allá al lado en Bata, pero necesito más, nena.
4: Bueno, Samara, le cuento que dentro de las principales noticias amanecemos con el mundo político activo.
3: Anda, nena, no, espérate, hay que poner esto así.
4: Porque usted sabe que tenemos dentro de pocos días nuevo presidente de la República.
3: Okay.
4: Y el gobierno del presidente Gustavo Petro, que es el gobierno saliente, y el equipo del presidente electo Abelardo de la Espriella iniciarán este jueves el proceso oficial de empalme con una reunión en la Casa de Nariño.
3: ¡Nena, señora! Mejor que la Casa de los Famosos.
4: Sí, sí, es un espectáculo. ¿Dónde van a definir la metodología y el cronograma de la transición? Se viene un...
3: Esto es... Pero ellos se ven y hablan.
4: Tienen que...
3: Anda, qué divino, eso lo transmiten.
4: No lo transmiten.
0: ¿Qué?
4: Le cuento que el vicepresidente electo José Manuel Restrepo pidió que el proceso sea ordenado, verificable, público y transparente. Entre los principales objetivos del empalme están el de revisar la gestión del gobierno saliente, estabilizar la función pública y rediseñar el Estado. Se viene... Esto es de película, Samara Haider.
3: Está bueno, está bueno. Independientemente de quién usted apoye, esto está buenísimo. Está para balcón.
4: Sí, estaba para balcón, indudablemente. Recojan luz, como dice Samara Haider.
3: ¡Ay, no! ¡Otra vez!
4: Recojan luz.
0: ¡Vamos!
4: Recojan luz.
3: ¡Otra vez!
4: Y lo mejor del caso es que no es uno, ni es dos, ni es tres. Es un poco de lugares y un poco de barrio donde se va la energía.
3: Así
4: que este jueves 2 de julio, desde las 6 de la mañana, es decir, ya están sin luz, hasta las 8 de la mañana se va a ir la energía en Galapa. Durante estas maniobras estarán sin suministro de energía a los sectores de Mundo Feliz, Las Petronitas, Candelaria 2, 12 de septiembre, La Esperanza, San Francisco, La Candelaria, Las Mercedes, El Carmen, Centro Paraíso y Barrio Arriba, así como la zona rural del municipio de Galapa. También abarca Barranquilla, el sector comprendido entre la calle 110 y las carreras 3 y 6, el sector del Puente de la Cordialidad y el corredor vial entre Barranquilla y Galapa estarán sin energía. Así que a recoger energía, a recoger luz.
3: Amiga, recoja luz, porque se va la luz otra vez.
4: En Ponedera también se va la luz entre las 8 de la mañana y las 4 de la tarde.
3: Les queda una hora, Ponedera.
4: Para el Pradito en Sabana Larga también se va la energía en Sabana Larga entre las 8 de la mañana y también las 4 de la tarde.
3: ¿Pero qué es lo que están lavando? ¿Están lavando los potes o qué creo que están haciendo?
4: Se instalarán postes. Por ejemplo, para Sabana Larga se van a instalar postes en la calle 12A con la carrera 27. Ajá. Entonces, por eso se va la energía.
3: Bueno, también están trabajando por usted, amigo.
4: Y en Barranquilla, ojo, para la gente de Barranquilla del suroccidente.
3: ¿Anda qué?
4: En la calle 116 con la carrera 34, en el barrio La Pradera, en Barranquilla, se realizarán adecuaciones menores entre las 8 de la mañana y las 5:45 de la tarde. Son adecuaciones menores, no me imagino mayores.
3: Ay, Dios.
4: Además, en la calle 5 con la carrera 38, en la zona franca, se adecuará un punto de conexión entre las 8:35 de la mañana y las 5:25 de la tarde. Así que Ponedera, Sabana Larga, Galapa, Barranquilla, prepárense que...
3: que no van a tener luz, mi amor.
4: Pero le cuento...
3: ¿Cómo? Bueno, ya, seriedad. Ajá.
4: Y si en Galapa llueve, por acá en Malambo no escapa.
3: Ay, Malambo, ¿qué pasó en Malambo?
4: Le cuento que desde muy temprano en Emisora Atlántico nos levantamos con mensajes de no hay agua, no hay agua, no hay agua. ¿Qué pasa en Malambo?
3: La tienen el jopo sucio.
4: Le Malambo. Pues le cuento que Aguas de Malambo, recibimos un comunicado por parte de Aguas de Malambo y ha implementado un horario temporal en el servicio de acueducto para Casco Viejo. Es decir, que van a tener agua solamente en unos horarios específicos.
3: ¿Por cuántos días?
4: Ya. Aquí nos dice que la empresa Aguas de Malambo informó que debido a una falla técnica en el sistema de bombeo ocasionada por variaciones de alto voltaje, se implementó un esquema temporal de distribución de agua en el sector Casco Viejo mientras se soluciona dicha contingencia. El servicio quedó establecido de la siguiente manera. O sea, solo van a tener agua en estas horas. Desde las 7:30 de la mañana hasta las 4:30 de la tarde, los barrios San Jorge, Barrio Colombia y la parte baja. Y desde las 5 de la tarde hasta las 7 de la mañana, La Popa, La Magdalena y La Ribera.
3: La Popa es la que no se van a poder lavar. Ay, no,
4: qué pecado.
3: Toca sacarle el lado chistoso porque de verdad que jabarro con la gente de Malambo. Pero bueno, esas son las noticias más importantes de esta mañana. Y gracias a Jennifer por acompañarnos en este Notimix que ahorita nos van a despedir.
4: Oiga, ayer tuve muchísimos seguidores.
3: Nena, porque claro, dijiste que habías venido en escote y aquí son un poquito raros. Hoy no vino en escote, pero pueden seguirla igual porque ella tiene muchas fotos en escote. Así que, ¿cómo aparece en Instagram?
4: Jenny. Aparezco en Instagram como @JennySalcedo_JY.
3: Aquí llega una nota de voz. Vamos a escuchar un momentico antes que te vaya, Jenny, para que dice.
1: Same.
5: Veo ocasionado por variaciones.
1: Besito en esa nalga desde aquí, desde Baranoa. César Eduardo Pizarro.
3: Ay, Lu.
1: Parada Vía 40. O sea que nosotros somos los más preferidos, Santo Tomás y Palmar. Los que vamos a tener luz. Bacano.
3: Ah, él está celebrando porque tiene luz. Bueno, Jenny, gracias por acompañarnos. Nos vemos mañana, viernes, juega Colombia.
4: ¡Viernes!
3: Y con Colombia incluido. Voy con más música. Fíjate que te están enviando notas de voz. Parece que son. Si son para Jennifer, hablen. Si no, para quitarlas, hombre. Hola.
1: Los que vamos a.
6: Sammy, mi amor. Bacano. ¿Qué es la vida del practicante, porfa? Que no lo he escuchado. No ha venido. No ha venido. De vago hoy.
3: Aquí dicen: esta nota de voz es para ella. Escúchala. Mierda, Jennifer, esta es para ti.
4: Ay, qué miedo. ¿Qué pasó?
3: No, espérate. Esta.
1: Amor, besos en esas nalgas. Esta. Sammy, ahora que mencionas a la periodista, la busca ayer en Instagram y. Dios mío, últimamente un consejo para todos los hombres: el amor de su vida, el amor de nuestra vida está en la radio. Busques una locutora, enamórela y péñela.
3: Y sí, péñela. Y boleta gratis para todo el mundo. Ya nos vemos.
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0: Hay buenas noticias. Hay muy buenas noticias. La primera es que ya me estoy tomando mi cafecito. Mira, mira, mira. Escucha, escucha. Ay, qué rico. Mi cafecito especial para los que tomamos Ganoderma. Es un café especial, nena, que eso te pone, pero vital, espectacular. Familia. El toxicapítulo, de los dos que escuchamos, uno aplica, el otro posiblemente lo podamos poner mañana, si la vida nos da la oportunidad de estar aquí, pero hay uno que está muy, muy caótico, ni siquiera bueno, sino caótico, caótico. Ya está producido, ya está listo. No sé si lo reproduzco ya, si esperamos un ratico. A ver, vamos a hacer aquí un estudio, vamos a hacer un estudio, un censo. Ya el toxicapítulo está listo. Solamente es darle play y escuchen para que ustedes se desahoguen. Pero pregunta, lo pongo. No se escucha feo eso. Mejor no digo lo pongo. ¿Reproduzco el toxicapítulo ya, sí o no? A partir de este momento, ustedes son los que deciden. 301-301-1039. Hola.
1: Sammy, buenos días. Sammy, suelta ese toxicapítulo que ya voy llegando al trabajo y me voy a bajar.
0: Suéltalo, suéltalo, nena, dicen acá. Suéltalo, suéltalo, que ya. Uy, la gente se volvió loca, que ya.
2: Hola, Sammy, buenos días. Reprodúcelo.
0: Que lo reproduzca, me dicen acá, que lo reproduzca. Hola, hola.
3: Sí, Samara, sí, reprodúcelo enseguida.
0: Ok, que de una, ¿qué más están diciendo? Hola.
2: Hola, Sammy.
0: Ah, ya, ese lo escuché. Que tire el toxic, que darle play. Bueno, no, ya, esto se volvió loco aquí, vamos a darle play de una. Este toxic capítulo está bastante complicado, está bastante turbio. Tienen que prestarle atención porque también es un poquito enredado. Es un poquito enredado. Así que en este momento, usted, amiga, que está ahí desesperada por sacar esa toxicidad, amigo, usted que ya está que se baja para el trabajo, pero usted puede seguir escuchándonos en el trabajo a través de la app. En su celular descargue Mix Radio Colombia y nos escucha como Mix Barranquilla. Aquí está, aquí está, aquí está, a nombre del Money Mix, el toxicapítulo de hoy.
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0: Anda, en el fútbol.
5: Hola, Sammy.
0: Hola.
5: Hola, Bravo. Hola, practicante. Me encanta, me cae bien practicante.
0: Carajo,
5: me alegra en este momento de dolor.
0: ¿Qué familia, qué?
5: Les cuento mi toxicapítulo. Resulta y pasa que yo salía con un hombre casado. Yo duré 5 años con él. Ya los últimos 2 de él ya pues estaba rompiendo su matrimonio, ya estaban en separación, ya eran muchas las peleas.
0: Ajá.
5: Y yo seguía ahí como esa mujer apoyándolo, estando con él. Le repito, yo tenía 5 años con él. Y cuando ya los últimos 2 años de nuestra relación, las cosas ya empiezan a ver que me iban a convenir a mí porque él se iba a dejar allá a su esposa y se iba a venir conmigo para acá.
0: Ajá.
5: Resulta, pasa y acontece que el niño hace 1 mes se casó con otra mujer.
0: ¿Cómo así?
5: No se casó conmigo. ¿Qué? Tenía otra relación.
0: No.
5: Aparte también, además es yo ser, vamos a decirlo así, la amante, la moza. Él tenía otra relación aparte.
0: Era la segunda moza.
5: Terminó separándose allá hace 1 año y aquí se casó hace 1 mes. Yo estoy devastada, yo no sé qué hacer, yo no estoy comiendo, yo pensé que yo iba a ser la que iba a ocupar ese lugar, yo lo quiero, lo amo mucho, estoy destrozada. Él me escribe, me llama, que podemos seguir siendo, que pues yo lo quiero mucho, pero no,
0: no
5: quiero, porque yo quiero ser la persona, el lugar que me merezco, todo lo que yo lo esperé para que él me saliera con esto. También tengo ganas de llamarlo, de verlo, de abrazarlo, pero
0: ay,
5: yo no aguanto mola de él, no sé qué hacer. Díganme ustedes, aconsejenme, porque ya he hablado con mis amigas, he hablado con mis pocos amigos que tengo y todos me dicen que no. Que de verdad él nunca me quiso, nunca me ha querido, que solo
0: ay, nena,
5: me quiere para el sexo. y quiere seguir haciéndolo, y yo no me merezco eso porque yo soy una mujer muy linda, muy trabajadora, muy caminadora. Y bueno, esa es mi triste historia. Saludos, bye.
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0: Ay, Dios mío, cuando pensamos haberlo escuchado todo. No, amiga, no, amiga, no. No, hermana. Hermanita. Hermanita. Mira, ¿qué pasó? ¿Qué es eso? Yo estoy así como que no sé quién es más culpable, si tú o él. O sea, porque es que aquí los dos son una partida de cínicos sinvergüenzas. Qué pena que te lo diga así a calzón quitado, mi reina. Pero usted es cínica, amiga. Amiga, usted es cínica, nena. Y usted también es boba. No hay que ponerles esta vez a mi pendiente.

0: Bueno, vamos a escuchar a los oyentes porque si hablo yo me echan. Y hoy no hay nadie que me controle todavía. Deja que llegue alguien para que me controlen. Ahora mismo estoy como televisor viejo, sin control, sin control. Y eso puede hacer que me echen del trabajo. Entonces mejor me quedo tranquilita. Hola.
1: Buenos días, Sammy.
0: Buenos días.
1: Con el perdón de ella, pero eres una estúpida.
0: Cálmate. Tampoco así, tampoco vamos a maltratar a la dama, relájate. Pero sí, en verdad, es una estúpida. Hola.
2: Bueno, mira, lo que único que te puedo decir es que mires el bar para ver si juega gol o no juega gol.
0: Ay, no, pero tampoco la maltraten, ¿no ves que está sufriendo?
3: Mierda, Sammy, buenos días. Hola, Sammy, la guerra del cacho.
0: Imagínate tú, la moza número dos.
3: Mira, pero míralo por el lado bueno. Ya, la siguiente es tu turno, ya. Hay que esperar que se dé el man de la vieja esa con la que está ahora. Y ahí después sí te toca a ti. Es como la GPS, mamá, cogiendo turno. Ya, después de que salga, vas tú.
4: Calienta, pues.
0: No joda, ahora que dices calienta, pues, y que estamos en temporada de fútbol, si quisiéramos explicar este toxicapítulo a través del fútbol, podríamos decir que la denunciante, que espero no se desaparezca porque tengo preguntas, la denunciante, la chica del toxicapítulo, sería entonces en esta ocasión el tercer arquero. Así como lo escuchan, el tercer arquero. Es decir, no es el titular. Cuando el titular se enferma, tampoco es el suplente, es el tercer arquero. Hay que esperar que el arquero principal le pase algo, que el suplente se enferme para que el tercero, nena, pueda debutar, amiga. Amiga.
5: Buenos días, Sammy. Besos en esas, ay, niña. Sammy, Obama, futuro tiene el día de ayer que esa muchacha con ese malvado
0: pero por
5: hombre
0: supuesto.
5: Vaya, hermano. Mijita linda, compres un conservador, mídase la aceite usted mismo y eche para adelante. No hay de otra.
0: Señor, cálmese.
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0: Por cosas como estas, por cosas como estas del Toxic capítulo de hoy, es que Dios no baja. Una señora que fue durante mucho tiempo la amante de un señor que luego de un tiempo de tener una relación decidió divorciarse de su pareja por problemas maritales, porque ya no era feliz. La moza esperó ser la futura siguiente esposa, por decirlo así, y resulta que este señor sin vergüenza, lo que pasa es que los dos son una porquería, me disculpan, pero más porquería es el tipo, me perdonan, porque el man no solamente tenía una moza, o sea, no tenía arquero titular y arquero suplente, tenía tercer arquero, nena. Y resulta que al dejar a la mujer, se casó con la otra, pero no esta, sino la otra, de la otra, de la otra, de la otra, de la otra, nena.
1: ¿Qué?
0: Una cosa loca. Así que los oyentes no se hicieron esperar dándonos sus consejos tóxicos aquí en el Toxic capítulo de hoy. Buenos días.
2: Hola, Sammy. Buenos días, Sammy.
0: Buenos días.
2: Escuchando mi señor acá.
0: Desde
2: oye, Sammy, ojalá estuviera bravo. Estuviéramos dándole resto a esa muchacha.
0: Sí.
2: ¿Qué es lo que pasa? Que se sacuda.
0: Sí, pero tampoco le vamos a dar rejo a la muchacha porque listo, la muchacha actuó mal, ella no tenía que hacer lo que hizo, pero aquí el sinvergüenza degenerado mal...
3: Por fin apareciste, mal nacido.
0: Ese es el tipo, o sea, qué locura. Bueno, a mí me gustaría que la señora del Toxic capítulo nos podría enviar foto de ese hombre, porque ¿y ese hombre qué? Ese hombre ¿qué?
1: ¿Qué?
0: O sea, qué millonario, espectacular, la tiene de oro, ¿qué es lo que pasa? Hola.
4: Sammy, buenos días, mi reina bella, ¿cómo estás?
0: Buenos días.
4: Ay, amor, amiga. Reina, sal de ahí.
0: Urgente, madre.
4: Sal de ahí.
0: Nena.
4: Hombre, no es gente,
0: huye,
4: no es familia.
0: Huye, huye.
4: Y este te está demostrando que es una porquería igual que todo. Bueno, que la gran mayoría.
0: No todo, mami.
4: Sal de ahí,
0: mi
4: reina.
0: Papá no.
4: Ahí no es. Date tu valor, que ahí no es.
0: Mi papá no, mi papá y tu papá tampoco. Solamente algunos. Espérate, que hay una canción que yo le quiero dedicar a ella. Yo le quiero dedicar a esta. Yo le quiero, no sé si es esta o esta. Yo, esta creo que es el remix, creo que es esta. Espera, esta. Creo que es esa, creo. ¡Huye! ¡Ay, Diosito! No sé si es esa, espérate. ¡Huye! ¿Cómo se llama el huye? ¡Huye! Es esa. ¡Ay, ay, ay, ay! ¡Mañana juega Colombia! ¡Mañana juega Colombia!
2: Hola, Sammy, mi amor, buenos días. Mi opinión del tercer capítulo, ve que lo deje. Que lo deje, que ese man nada más la quiere para darle tubo.
0: Niño, niño, cálmate. O sea, vamos, tampoco así. Yo sé que no está el señor que pone el orden en la casa y que dejaron esto en manos de alguien que tampoco pone orden. Pero papá, así tampoco, aquí no se pueden decir vulgaridades, porque esta no es esas emisoras corronchas donde uno todo el tiempo está diciendo cosas feas. La única que tiene así medio libertad soy yo, ¿viste? Gracias.
2: Se casó con la otra y ya se aburrió de la panochita que ella.
0: No, ya, estás pasado y lo sabes, estás pasado. Te pasaste y lo sabes. Te pasaste y lo sabes. Voy. Se escuchó muy grotesco, papá. Grábate otra
5: vez. Buenos días, Sammy. Buenos días, practicante. No sé dónde carajo estarás, pero bueno,
0: sabe.
5: Saludos. Bueno, yo creo que están hablando de Diomedes Díaz.
0: Ara.
5: Así que a la junta.
0: No, pero que Diomedes.
5: Consejo que se le puede dar a la chica. Ya se esperó mucho, ya se espere lo poco.
0: Que va a esperar.
5: Años, vaya por 10.
0: No, hombre, que va a esperar nada. Ubícate tampoco así, sin vergüenza.
6: Sammy, mi amor, buenos días.
0: Buenos
6: besito
0: días.
6: Para esas nalgas blancas y panchas. Sammy, ¿qué es lo que te puedo decir? No, mi amor. Quiérete un poquito, bebé. Si tú estás buena, eres camelladora y todo, ya tú lo dijiste. Tú te mereces algo mejor, no seas marica. Ábrase ahí, y no es.
0: Nena, si puedes enviar fotos del tipo y una foto tuya también, porque tú misma dices ahí en tu narrativa que tú eres una mujer bella, empoderada, una mujer sa. Bueno, ¿y eso qué es del más allá? No, papá, Yo creo que tienes un poquito como el celular dañado, mi rey. O nos estás llamando desde el más allá, o tienes el audífono y el micrófono dañado, mi amor lindo. Hola.
1: Buenos días, Sammy.
0: Buenos días.
1: Mi amor, pues es complicado ahí el tema, porque de pronto el man no quería nada serio con la vieja, solamente va a pasar el rato, y evidentemente fue así. Y de pronto ella sí se enamoró.
0: Ajá.
1: Ella tampoco le puede decir al man o exigirle que tenía que ser con ella, porque ella siempre supo su posición. Entonces, sí, barro por la vieja, pero tampoco era obligación del man organizarse con ella. Entonces, ahí lástima por la vieja, pero bueno, ¿qué se va a hacer?
0: Mira, yo le voy a decir
1: viva
0: algo.
1: Viva Colombia, viva Falcao.
0: Cuando el hombre tiene otra mujer, de cuando ya está casado, ¿cierto? Y tiene otra persona por fuera del matrimonio. Regularmente este hombre usa muchas mentiras para poder tener a la otra ahí sin que le exija otro puesto. Ese hombre empieza a decirle, yo me voy a casar contigo y yo voy a dejar lo que tengo para estar contigo. Y el hombre se vuelve más mentiroso de lo normal. Aquí no hay un hombre todavía que lo defienda, y tampoco creo que llegue un hombre hoy, porque el practicante no es tan hombre. Ahorita que llegue le pedimos su consejo, que no sirve para nada, pero están ustedes que pueden verificar esta información. El hombre cuando está caído y cuando tiene a otra, para mantener a la otra ahí callada, o sea, amarrada, ¿sí me entiendes? Porque las otras cuando se alborotan, yo quiero mi puesto, se alborotan. Entonces él empieza a decir, mami, yo te voy a dar tu lugar, dame tiempo, que no estoy en mi mejor momento, pero yo mejoro de a poquito. Y se vuelven así, buscan en chat, en GPT esa vaina, buscan un discurso que a ustedes les hace fácil desarrollar, porque ustedes están acostumbrados a eso, no todos, una gran parte. Hoy está cumpliendo años alguien que queremos mucho en Mix, es nuestro querido amigo Doctor González. Así que a nuestro Doctor González, nuestro doctor de cabecera, le deseamos un feliz cumpleaños, Doc. Dios me lo bendiga, le dé salud y vida, para que siga regalándonos las consultas, digo, para que siga atendiéndonos. Doctor, para que usted siga regalando de las consultas a Bravo. Felicidades, Doc. Dios te bendiga. Hola.
7: Estimado Miss. Hola, Sammy. Yo creo que será como el vale, como que la cogió de tercer arquero, pues, mejor dicho. Será ella lo que era el tercer arquero.
0: Yo te lo dije, el tercer arquero, papá, ni chunga esperó tanto, mi amor, ni chunga esperó tanto para debutar en el Junior como esta que está esperando que la pongan de la oficial.
8: Sammy, buenos días. Sammy, bona la bullera esa que habla, como se llame, Giselle.
0: No ha aparecido, nena.
8: A ver si por fin le dice algo a esa señora para que despierte.
0: No, pero es que Giselle, a Trujillo no ha aparecido, no sé en qué anda ella.
9: Sammy, buenos días, bendiciones. Saludos desde por aquí, desde España, con tremenda calor. Ven acá, de casualidad, el tipo no se llama Jonas y Gomora. ¿Cómo? ¿Y ella quién es? Revélate aquí que eres Matipa, Lindani, ah, no. O la esposa. ¿No te has visto la serie de Polígamo, Sammy?
0: No, nena, yo pensé que estabas dando nombres reales. Yo dije, ay, Dios mío, el chisme llegó y trascendió a lugares internacionales, mi reina. Yo dije, Dios mío, tiene los datos que necesitamos. Hola, buena.
10: La chica.
11: Buenos días, Sammy. 5 años más y después le toca a ella.
0: Cinco años más. Hola.
12: Se la hizo y se la hicieron.
0: Hola, hola.
13: Hola, Sammy. Buenos días.
0: Bueno,
13: lo que tiene que esperar la amiga son ya que 4 años y 11 meses para que se lo cumplan los 5 años. Igual va. Y quede de titular.
0: Diosito. Por acá me dicen, saludos desde Caracas, Venezuela. Agradezco su ayuda al pueblo venezolano. Bendiciones. Un abrazo para nuestro oyente que, bueno, no manda el nombre. Queremos enviarle un saludo muy especial a la gente que nos escucha en Venezuela. Aquí se reportan desde Caracas. 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
4: 7:54 de la mañana, escuchas Mix Radio, ahí está Sammy acompañándote en esta batalla de la madrugada, desde las 6 en punto estoy con ustedes. Recuerden que este programa va de lunes a viernes de 6 de la mañana a 10 de la mañana. Ustedes aquí encuentran mucho contenido, encuentran personajes increíbles, sobre todo desde el amor. Aquí todo es amor, nada de chisme, nada es babado, nada es grosería. No nos metemos en la vida de nadie, jamás nos hemos metido en la vida de nadie. Es más, esto es un remanso de amor. Aquí todos nos queremos, aquí todos nos amamos. Esta es la única emisora donde realmente todos los locutores se aman. En las otras emisoras la gente se pelea, la gente no se quiere, se trabajan en compañeros, pero no son amigos. En cambio aquí, aquí vive el amor, aquí vive la paz, aquí nos amamos, nos queremos tanto que me tienen aquí sola desde las 6 de la mañana. Gracias, qué lindo, qué compañerismo, ¿verdad? 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Recuerden que desde hace unos días para acá esto se volvió un punto de acopio. Estas ayudas ya las estamos organizando para llevarlas a la alcaldía de Barranquilla, exactamente al punto de acopio de Barranquillita, donde nuestros amigos de la alcaldía, que vea, han hecho un trabajo increíble. En la alcaldía de Barranquilla se han puesto la 10, están haciendo un trabajo de 24 horas para recolectar ayudas. Esto merece un aplauso enorme para todos los voluntarios, para toda la gente que está en esa bodega, para nuestro alcalde Alex Char, que también se ha personado de esta situación, para nuestra gerente de ciudad Ana María Aljure, que definitivamente tienen empatía, porque si bien es cierto, si quisieran no hicieran nada y no está dentro de sus obligaciones, por decirlo así, pero muy por encima de eso piensan en las familias, piensan en los hermanos venezolanos, y yo creo que eso es muy bonito. Gracias a toda la gente que ha donado, porque a pesar que ha sido un trabajo enorme, sin ustedes no fuera posible. Ustedes son los que van, compran las cosas, las llevan, y yo creo que eso merece definitivamente una recompensa, y no estoy hablando de dinero, estoy hablando de salud. Así que todas las personas que se han puesto la 10 para colaborar con Venezuela, sea en el punto de acopio de allá, aquí o donde sea que usted esté colaborando, usted, Dios se lo va a devolver en salud, y yo creo que ese es el mejor regalo que le podemos pedir hoy a Diosito, que nos dé salud y vida para poder seguir adelante en este mundo loco. Mis amores, ya viene en minutos la segunda entrega del Toxicapítulo. No se desconecten de Mix, está buenísimo, el WhatsApp está estallado, ustedes están ahí súper tóxicos el día de hoy, así que ya venimos, una canción, la pausa y regreso en minutos.
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0: 8:09. Llegó la reina, llegó. 8:09 de la mañana, estamos en esto que es el arranque de Mix. Estamos felices de poder acompañarlos, pero felices de madrugar, una madrugadera que tenemos, estamos felices. Mira, usted no sabe lo feliz que yo soy cuando son las 5 y suena la alarma y digo, voy a ver estos muérganos. Son una cosa divina, una cosa espectacular. No, mentira, pero sí estoy feliz de poder estar con ustedes y que ya estamos medio completos. Ya llegó el combo de Mix Radio, del arranque de Mix.
1: Papita, llegaron.
0: Buenos días al productor y también al
2: Por fin apareciste, malnacido.
1: Poniendo cosas que pone el difunto.
0: Practicante, ¿cómo estás?
1: Bien.
0: ¿Cómo te ha ido?
1: Excelente.
0: Gracias por llegar tarde una vez más.
1: No es vida de rico, pero se pasa bien rico.
0: No es vida de rico.
1: Trájate la misma ropa, mira.
0: ¿Por qué? ¿Dónde dormiste tú, pedazo de mierda?
1: En Villa Champestre. Sí, porque es una colección.
0: Está caliente. ¿Ah?
1: Por eso, sí, por eso.
0: Está caliente
1: allá,
0: por allá.
1: Para allá que vienen las bandidas.
0: Pero ven, ¿tienes una novia ya aquí?
1: No, estoy cuidando una casa, una señora de edad.
0: Ay, sí, una señora. Mira que a ti te persiguen las señoras de edad.
1: Colágeno.
0: ¿Pero
1: unas
0: qué?
1: Vampiras del colágeno.
0: No, son unas bandidas del colágeno.
1: No, unas vampiras. Vampiras.
3: ¿Qué?
1: Hacen así que.
0: Sí. ¿Qué?
1: ¿Qué?
4: ¿Has visto el video del video de TikTok? Así que, y te voy a chupar.
1: Tenemos algoritmos diferentes, señor.
0: Yo creo que tú estás metido en otra parte.
4: Es un man que le faltan los dientes de adelante. Ah. Y sale y que, y te lo voy a chupar.
0: No, eso yo no lo vi.
4: Búscalo para que
0: eso,
4: vean.
0: Tú estás metido en otra página.
1: Tú estás viendo una película vampiro triple X y vaina de eso.
0: Sí. Está como yo que estaba viendo un capítulo del Chavo que no era.
1: ¿Cómo no era?
0: La Chilindrina te puso visajosa con el Chavo.
1: Sí.
0: Y le dijo, y el Chavo le decía, pi, pi, pi, pi, pi, pi, pi,
1: te voy a dar pi, pi, pi, pi, pi, pi, pi.
4: Esa torta de jamón, Chilindrina.
1: ¿Por qué tienes esa torta de jamón tan grande, Chilindrina?
0: Para que te la coma, ¿verdad?
1: Es una especie de caperucita con el Chavo, ¿no?
0: Una porquería, de verdad.
1: ¿Qué quieres tú, Chilindrina? Pi, pi, pi, pi, pi.
0: No, ya te digo.
1: Tú, échale a que está bien. ¿Qué algoritmitos tienen ustedes? ¿Ah?
0: Peor tú, que te aparecen bastantes mujeres de baja estatura en ropa sexy. No sé, tienes como un fetiche con esa vaina.
1: Tengo una fijación con las enanas.
0: No, señoras de baja estatura.
1: La de enana.
0: Bueno, tenemos un toxicapítulo bien caótico, la gente está bien activa, creo que la gente le gusta el problema, le gusta meterse en la vida ajena.
1: ¿Ahora qué pasó?
0: Si hiciéramos un toxicapítulo de algo de familia, de hermanos, la gente... pero como esto es de cacho viene...
1: Si podemos hacerlo,
0: ¿cuál?
1: Se muere el papá, deja la herencia y se empiezan a pelear entre hermanos en la casa.
0: Divino.
1: Y sí lo hay.
0: Sí lo hay. Pero bueno,
1: deja
0: ese
1: que se muera la vieja abuela mía para que vea esas cuatro tías que ese tanto sea... Hasta la aleluya va a maldecir a la
0: No,
1: que
0: la aleluya no, la aleluya son las más malas hoy.
1: Por eso.
0: Aquí está. La segunda entrega. No,
1: espérate.
0: ¿Qué?
1: ¿Por qué dice eso que la aleluya son
0: O sea
1: más
0: que
1: malas?
0: La mayoría de la gente que es aleluya, que dice que es que ser buena persona y que va a la iglesia, son las peores. No estoy diciendo que todos.
1: Eso es como decir que todos los policías son bandidos.
0: Exacto.
1: Y que todos los taxistas son malos y burundangueros.
0: No, pero hay una gran parte,
1: O con todos los in-driver te escriben si le pagan.
0: No, es como si dicen, no, te escuchan a ti y dicen, todos los locutores son malos. Hay una pequeña parte que son malos y por eso juzgan a los que somos buenos.
1: ¿Cómo decir?
0: Por ti.
1: Es como decir que todas las que se pintan el pelo trabajan en Super Hero son boliteras. No puedes decir eso.
0: Aquí está.
1: O que todas las que hacen uñas son venecas. No puedes.
0: Cállate, déjate meterte con las venezolanas que están pasando por un mal momento. Aquí está la segunda entrega del Toxicapítulo de hoy.
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0: Anda.
1: De Nuevo en la Banca.
0: Es futbolista.
6: Hola Sammy, hola Bravo, hola
0: Bravo
6: practicante.
0: No
1: Oli.
6: Me encanta, me cae bien practicante.
1: Ay, qué linda.
6: Me alegras en este momento de dolor.
1: Mierda, ¿qué le pasó?
6: Les cuento mitos y capítulos. No,
1: pero póngale ánimo.
6: Resulta y pasa que yo salía con un hombre casado.
0: Ajá.
6: Yo duré 5 años con él.
0: Normal.
6: Ya los últimos 2 de él ya pues estaba rompiendo su matrimonio, ya estaban en separación, ya eran muchas las peleas. Y yo seguía ahí como esa mujer apoyándolo, estando con él.
1: Les encanta,
6: repito, yo tenía 5 años con él. Y cuando ya los últimos dos años de nuestra relación, las cosas ya empiezan a ver que me iban a convenir a mí, porque él se iba a dejar allá a su esposa y me iba a venir, se iba a venir conmigo para acá.
0: Qué lindo.
6: Resulta, pasa y acontece que el niño hace un mes se casó con otra mujer. No se casó conmigo. Tenía otra relación aparte también, además de yo ser, vamos a decirlo así, la amante, la moza. Él tenía otra relación aparte.
1: ¡Anda!
6: Terminó separándose allá hace un año y aquí se casó hace un mes. Yo estoy devastada, yo no sé qué hacer, yo no estoy comiendo, yo pensé que yo iba a ser la que iba a ocupar ese lugar, yo lo quiero, lo amo mucho, estoy destrozada. Él me escribe, me llama, que podemos seguir siendo, que pues yo lo quiero mucho, pero no quiero, porque yo quiero ser la persona, el lugar que me merezco, todo lo que yo lo esperé para que él me saliera con esto. También tengo ganas de llamarlo, de verlo, de abrazarlo, pero ay, yo no aguanto un hola de él, no sé qué hacer. Díganme ustedes. Aconséjenme, porque ya he hablado con mis amigas, he hablado con mis pocos amigos que tengo y todos me dicen que no, que de verdad él nunca me quiso, nunca me ha querido, que solo me quiere para el sexo y quiere seguir haciéndolo, y yo no me merezco eso porque yo soy una mujer muy linda, muy, muy trabajadora, linda, muy caminadora.
0: Muy linda.
6: Y bueno, esa es mi triste historia.
0: Ay.
6: Saludos, bye.
5: Los oyentes de Mix están enloqueciendo. 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
0: Ay, niña. Se lo ganó.
1: Qué feo caso.
0: Pero se lo ganó. Es feo, ¿verdad?
1: Qué feo caso.
0: Horrible. O sea, no sé quién es el malo aquí. O sea, aquí todos son malos.
1: ¿Por qué ella es mala?
0: Ella, porque ella, pues, está metiendo un matrimonio.
1: Lo ama.
0: Ay, qué.
1: Bueno, espérate. En este caso estaría metiendo en dos matrimonios si decide seguir.
0: Es cierto, para ti.
1: Qué fuerte.
0: Es más malo aún, porque como yo decía al comienzo, o sea, esta chica vendría siendo el tercer arquero del equipo de fútbol, que nunca juega.
1: ¿Tú te das cuenta? Es que se llamaba el Junior, el que nunca ponía.
0: Chunga.
1: Saludos a...
0: Pues Chunga era el Chunga. Segundo, ¿no?
1: Peor.
0: Y... No, el segundo siempre.
1: ¿Cómo se llama el primer portero de la Selección Colombia?
0: Se llama...
1: Yo sé Camilo que odias Vargas. El nombre, pero ¿cómo se llama?
0: Camilo Vargas. Camilo,
1: o sea, Camilo Vargas. ¿El segundo? No, no tienes ni no idea, ¿verdad?
0: ¿Qué? ¿Qué?
3: Ospina
0: es el segundo.
1: ¿Cuál Ospina?
0: Sí, Ospina, claro.
1: El que era el primero.
0: Que estaba, que jugó en Nacional,
1: lo
0: ahora último.
1: Ahora por Cucho.
0: No sé.
1: ¿Y el tercero?
3: Montero.
1: ¿El de Millonario?
0: Bueno,
1: ese es más bueno que Ospina. Ospina ya está bien. No, o sea, es mejor, está mejor físicamente.
0: Pero igual el tercer arquero, casi usted no conoce al tercer arquero de un equipo de fútbol. Este porque es Colombia y tal, pero el tercer arquero de Junior, ¿quién es? Nadie.
1: El enfermero Pérez.
0: No, el tercer arquero Nacional, ¿quién es? Ella es la tercera arquera.
1: Joder, qué feo.
0: Ella es la tercera arquera que vamos a inventar.
1: Mi pregunta es, uy, pero qué caso tan... Hay tantas aristas aquí en este caso.
0: ¿Tantos qué?
1: Aristas.
0: ¿Qué es esa vaina?
1: No sé, pero así dice una vieja en TikTok que le da palo al echar. ¿Cómo? La arista...
0: Está entrando como un ruido.
1: Esa es la que le te estoy diciendo que le da parte.
0: Ay, deja de estar viendo gente sin...
1: Ah, amargada Bolívar, saludos no, para
7: hola, ella. Hola, Sammy, hola, Practi. Amiga, el que obra mal le va mal. O sea, tú te metiste en una relación.
0: No.
7: Sabías que eras la otra.
0: Anda.
7: Ahora, él dejó esa relación. ¿Qué te hizo pensar a ti de que te ibas a ocupar ese lugar?
0: ¿Qué te hizo pensar?
7: Además, si en tal dado caso tú lo hubieses ocupado, pues tu lugar iba a quedar desocupado.
0: ¿Qué?
7: O sea, también te iban a montar cacho por otro lado, siendo tú el oficial y él teniendo sus amantes.
0: ¡Amantes!
7: Entonces, mijita, es hora de empezar a quererse usted misma, a darse su lugar, y bueno, en algún momento te llegará el indicado, el que no tengas que compartir con nadie.
0: ¡Ay, qué lindo consejo! ¡Atención, Barranquilla! ¡Atención! ¡Atención!
8: ¡Bam, bam, Zamorano, para!
0: Justo en este momento.
8: Justo. Porque si sucede, Mix le informa.
0: Mix le informa lo que está pasando a través de los micrófonos. El
8: vamos con
0: señor,
8: Jennifer a la calle.
0: El señor apareció.
1: ¿Quién señor apareció?
0: La señora, el señor, creo que.
1: ¿Cuál, quién? Apareció un desaparecido. Yo tengo una vecina que el marido no llega desde el fin de semana.
0: No, estúpido, la señora del Toxic Capítulo ya apareció, que la estoy llamando hace rato como una muerta, como cuando me llamo un muerto.
1: Usted te faltó, compró una ouija.
0: A ver, ¿qué están diciendo?
1: ¿Qué dice?
0: Mira, que están diciendo que Chunga era la banca de Viera, que no era el tercero, ¿viste? Yo te lo dije.
1: Junior tiene tercer portero.
0: Sí, claro.
1: Si alguien lo conoce o sabe de él, por favor.
0: Me dice, aquí estoy, solo que estoy trabajando. Quiero decirle las edades para que ustedes también sepan. Yo tengo 30 años.
1: Está pelada.
0: Y él tiene 42 años.
1: Un cuarentón. Dueño del mundo, empoderado. Creo yo que debe tener suficiente dinero para ella ser mamá o 5 años.
0: Y aquí dijo una vulgaridad, pero yo no lo voy a decir.
1: ¿Cuál?
0: No.
1: ¿Por qué?
0: Lo digo.
1: Edítala para radio. A ver, mírame.
0: Wow, wow. Dice que con la perra que se casó.
1: Anda.
0: Le lleva 6 años, así dice.
1: ¿Qué? O sea, a ella. O sea que ella tiene 36
0: la nueva. Ella tiene 36 la nueva. Le gustan treintonas.
1: Le gustan jóvenes.
0: Le gusta. Pero un man de 42 años tampoco se ve acabado. Hay no, que no, ver no, cómo
1: no,
0: se
1: no,
0: ve.
1: No, sí, hay verdad. Hay gente que a los 30 ya está hecho un.
0: ¿Cómo?
1: No
0: tú,
1: ves
0: por
1: a
0: ejemplo?
1: Quién. Mira, tiene 36. Mírale la panza. Ya bravo porque tiene 60 y algo. Ya normalmente ya está acabado.
0: Yo tengo 36 y estoy panzúa también. Estoy
1: tú panzona. Estás panzúa. Todo. Esa sí no dice la canción.
0: No, cantúa.
1: Ah, bueno, tienes nueva canción.
0: La panzúa de la radio.
1: Hablando de canciones, ahorita me pones la canción tenaz, hoy.
0: No te voy a poner nada. Che, hola.
9: Buenos días, practicante, Sammy. Bravo.
1: ¿Cuál bravo?
9: Bravo, ¿eh?
1: Respeta.
0: Ay, ya va,
9: Sammy, respecto al Toxic Capítulo, la verdad. Hay que tener mucha más autoestima. Hay que tener un poquito más de plusvalía como mujer.
0: ¿De plusvalía? Mira qué lindo.
9: No puedes vivir 5 años con alguien esperando ser la esposa del príncipe. No, mi hija, sea seria usted. Te acabas de dar cuenta que ni siquiera era la segunda, era la tercera al bate. O sea, era la suplente de la suplente.
0: Tercera.
9: En fin, un poquito más de amor propio.
1: Samara. Y si ella era la segunda y apareció después la otra que se convirtió en tercera y terminó de primera.
0: Este capítulo lo estudiaremos más adelante.
1: ¿Y por qué no ahora, pendejo?
0: Porque se nos acaba el tiempo, ya venimos.
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0: algo aquí, hay problema.
1: ¿Qué pasa?
0: Que llega, niño, bájale a eso que no estás en tu casa.
1: De respeto al productor.
0: Que llega uno aquí y encuentra, me encuentro que tengo todos los huevos desordenados. Un rojo.
1: ¿Te partieron el huevo, papi?
0: No, mamá. Tú como que le prestaste a alguien aquí esto y esto está dañado. El huevito amarillo está con el rojo.
1: Me le
0: rojo
1: voy a explicar. Nosotros tenemos unos huevitos aquí. Tenemos
0: de Pascua.
1: Los huevitos de Pascua pequeñitos, que son los huevitos del practicante.
0: Y acá está el huevón de Bravo.
1: Y tenemos el huevón de Bravo.
0: Para
1: ayer,
0: que puede verlo.
1: Exacto. Lo que, para que sepan y un poquito se imaginen. Ayer estuvo con nosotros el hijo de un cantante de Wilfy Orillo. Estaba aquí Kilian.
0: Puede ser el hijo de, el de hijo Maluma, de, si quieres.
1: No, el de Maluma.
2: No tiene
1: el,
2: hijo. Maluma. Maluma tiene hijos. Ah, yo pensé que
1: el niño quería jugar con los huevitos y yo le presté los huevitos. Entonces él estaba.
0: Los huevitos míos.
1: No los dañó, sí. los dañó.
0: Pues la verdad, creo que están en todos.
1: No los dañó.
0: Algo me tiene que faltar. Ah, no, aquí está el amarillo.
1: ¿Y el
0: que
1: cable
0: me
1: está ahí, el cable?
0: Casi me lo daña, casi me lo parte, mira.
1: O sea, te vas a poder a pelear con un niño de 4 años.
0: La verdad es que sí.
1: Che.
0: Tengo que pelear contigo porque yo dejo esto en posesión tuya. Ay, cojan los huevos, háganlo con lo que les dé la gana.
1: Los niños tienen derecho a jugar aquí. Este es Disney para ellos.
0: Ah, sí, no sabía que esto era una guardería ahora.
1: No, no es una guardería.
0: ¿Cómo
1: es?
0: Te encantan los niños ajenos, ¿verdad? O los papás
1: no,
0: de los niños
1: a mí
0: ajenos,
1: me encantaría tener. No, vino con su esposa Daniela, que también es creadora de contenido. Es hermosa, Dani.
0: Esta es la que es mona.
1: La que es mona.
0: Me gustaba en algún. Antes que pariera. Esa es la mujer de Wilfy Orillo.
1: Linda,
0: está
1: bella.
0: Mal embarcado, no, pero bueno.
1: Ma, está bien, ella es una muy buena. Una señora de su casa, para que sepas y te organices. La señora de la loma, la señora de la loma. Lo que sí te voy a decir es que yo algún día voy a tener mi cuchito y te lo voy a traer para que me lo cuides.
0: Lo irás a comprar en macro, porque que yo sepa.
1: Está diciendo que yo no.
0: Esa nevera no hace boli. Te puedo asegurar. ¡Juega mi selección Colombia!
1: Mañana juega Colombia. Y tenemos pantalla gigante, la Tribuna Club va a estar de locos porque no solamente el ambiente, la pantalla, la energía, el ambiente. ¡Vamos, vamos, Colombia! ¡Colombia! ¡Colombia! Mañana tenemos un partido. Ya dañó la UCE.
3: Se llama corneta, bubucela no es.
1: Bueno, lo que sea, el pito ese.
0: Bobozuela.
1: Sí, esa es la tuya. Mañana tenemos un partido súper difícil, porque no solamente nos vamos a enfrentar a un equipo como Ghana, sino
0: negro.
1: También al brujo de Ghana. Dicen.
0: El que se llama Maicena.
1: Ese. Pero él no nos ha visto a nosotros en pleno carnaval. Él cree que ese aquí poquito Maicena que se echa, cree que con eso nos va a ganar nosotros en carnaval. Lo que echamos es Maicena, papá lindo.
0: Y ahora espuma. Pero y después le tiramos la lata vacía, pan y los cabezas.
1: La pregunta es:
0: ¿qué?
1: ¿Quieren ustedes estar en la Tribuna Club mañana para ver el partido?
0: ¿Quieres ir al estadio de Kansas City a ver el partido?
1: No vamos a ir a Kansas City, estúpido.
0: Pendeja, te fuiste a ver a Portugal. Me imagino que también tiras a ver a Kansas City, porque los ricos son excéntricos.
1: No, los ricos no, los ricos los que ahorramos todos 5 años para ver un partido. Además que a mí me mandó la empresa, ridículo. Para que sepa, pues yo trabajé. Yo no estaba vagabundeando como tú dices, ¿oíste?
0: ¿Qué hiciste?
1: Hice, mira el contenido que
0: una
1: hice.
0: ¿Cuál camisa Luis Díaz? ¿Cuál es la camisa? 10 años estudiando comunicación social, como hizo Osvaldo Mansur, para salir con esa pregunta pendeja. ¿Hay más camisas, Lucho Díaz? ¿Hay más camisas?
1: He visto peores contenidos de...
0: ¿Como el de Cori? Sí, claro, como el de Cori. Por cierto, contenido que nunca he visto, pero bueno. Saludos, amiga.
1: Corina, que está en Estados Unidos, pero no sabemos en qué parte, porque no nos envía nada.
0: Mírame, el cable me enredó el pelado.
1: ¿Será que Cori está presa en los Estados Unidos?
0: Por por el PC bien aquí.
1: No, pero mañana tenemos no solamente la pantalla gigante, sino también un versus entre Diego Daza.
0: El hermano de Ramón.
1: Va a cantar Diego Daza. En vivo, ahí en la tribuna.
4: Que dejó perder por andar tratando.
1: Pero no va a estar solo Diego Daza, también va a estar el de Dayan. Ay, mal.
0: No le digas así, Elder Dayan.
1: A ti que te gusta, Elder
0: Dayan. Oye. Sí, me gustaba. Estaba yo más peladito.
1: Ay, ay.
5: 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Te tengo una propuesta.
1: Papi, ya.
0: ¿Qué quiere que haga?
1: Se está revolcando en la tumba Elder Dayan.
0: Por Elder. No, Elder no se ha muerto.
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4: Me llamas un ratito.
0: No me te puedo creer, Elder.
1: Aquí te están preguntando que si Ramón Daza va a ir.
6: Sí, claro, sí, él es room manager.
1: ¿A ti te gusta Ramón Daza?
6: No, a mí me gusta más Helder.
1: Ah, porque últimamente andan mencionando mucho a Ramón Daza.
6: Porque yo en algún momento bebí con Ramón Daza, ahí en Licores JR, ahí en el 85.
1: Sí, como que te gusta. Bueno, vamos a recibir.
6: ¿Sabes con quién?
1: Ya, pues madre, déjame hablar.
6: ¿Sabes con quién también bebí ahí en JR?
1: ¿Con quién?
6: Anne of the Castles.
1: Ana del Castillo.
6: Sí, cuando bueno, tenía el pelo cortico, cuando nos perdíamos en pandemia. Imagínate que ese día nos metimos en una cava y yo decía, yo estoy con Ana de Cal y yo con el celular descargado, Samara Haidar, qué corroncha.
1: ¿Me puedes dejar entregar boletas para la Tribuna Club? A nosotros no nos interesa con quién tú bebes. La gente te lleva a ti para que sirvas el trago y lleves el bolso.
6: Y busque el hielo.
1: Exacto. Vamos a entregar boletas para la Tribuna. Así que si usted quiere estar ahí en este momento, vamos a habilitar nuestra línea telefónica 301-301-1039.
6: Ay, Samara, ¿estás segura de lo que vas a hacer?
1: 301-301-1039. No vamos a llamar a nadie. Queremos que ustedes nos llamen.
6: ¿Aló?
1: No. 301-301-1039. Vamos a contestar por aquí. Hola, buenos días. Hola, buenos días.
6: ¿Aló?
1: Hola, buenos días.
6: Doña Emma.
7: Estoy escuchando mi radio.
1: ¿Con quién hablamos?
7: Con Brian.
1: Brian.
6: Es el mismo Brian. Brian.
1: ¿Tú eres el Brian, papá?
7: No, es de los buenos.
1: De los buenos.
6: Sam, adivina. ¿Aló? Adivina a qué se dedica Brian.
1: ¿A qué te dedicas, Brian?
6: No, adivina.
1: Pero adivina.
6: Pásate el huevo por la cabeza y adivina.
1: Pásame el huevo para mirar. Brian, trabaja en un call center.
6: Brian es mototaxista.
1: No, ¿tú a qué te dedicas, Brian?
6: O panadero.
7: Algo parecido al mototaxi driver.
1: Ah, pero Brian es oyente fiel porque los conductores son nuestros amigos, ¿cierto, Brian?
7: Claro, así mismo.
1: Brian, ¿y tú con quién quieres ir a esa pantalla de la Tribuna Club? ¿Con quién te gustaría ir?
7: Con mi pareja. ¿Cómo la tienen?
1: Pero cuando dicen pareja es porque es hombre, eres gay.
7: No, mi mujer.
1: Pero papi, cuando uno le pregunta a alguien sí, que con quién va la pareja, regularmente son gays. Por eso te pregunto. Bueno, una preguntita rápida para Brian. Si la contesta, le doy dos boletas para la Tribuna.
6: ¿Tú has visto un Brian rico? ¿Has escuchado un Brian rico? O sea, Brian de rico de dinero.
1: Pero déjame meterte siempre con Brian, dale la pregunta.
6: El único era Kobe Brian, ese es el único que era rico.
1: Bueno, la pregunta para Brian para las dos boletas. ¿Eres tú el encargado?
6: Okay, ¿quién es el tercer portero de la Selección Colombia?
7: El practicante.
6: Bueno, voy a valérsela porque es finada y igual, o sea, el tercer portero de la Selección.
1: Vamos a hacer una pregunta. Para ti, ¿quién es el jugador más sexy de la Selección Colombia?
6: Lo amo.
7: Ey, ¿por qué?
1: No, pero para ti,
6: papi, no quieres ir a ver el partido en pantalla.
1: Eso no le quita a ningún hombre que usted reconozca que otro hombre es sexy.
7: Puerta, ¿vale?
6: ¿Cuál es Puerta?
1: Puerta es el nuevo que tiene una cara de malandro, que ese se ve que deja a la mujer en terapia 3 años en el psicólogo. Mi amor, Puerta. Brian, querido, espectacular, prepárate Puerta, porque mañana te vas a ir con nosotros a la Tribuna Club. Acabas de ganar. Brian, no me vayas a colgar.
6: A eso tan pupi vas a llevar un Brian.
1: Brian, no me vayas a colgar porque si me cuelga no puedo tomarte los datos y te jodes.
6: Brian, no vayas a hacernos pasar pena.
1: Brian, te comportas allá, oíste, papá, que sube fino.
6: Sí, papi, no vas a pelar el cobre allá. Y, ay, escucha a mí. Por favor, colabórenos con la salida, por favor. Anda, Samara.
1: Mi amor, no nos cuelgue que vamos a tomar tus datos.
6: Otra llamada.
1: Ahorita vamos con música ya regresamos.
6: Samara, pero con Bravo.
1: Otra llamada ahora en mi alma.
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2: Ya hiciste el tren de die die, venga, dale, dale, let's go. Del die die, ¿cuál die basque?
3: Saludos a ella en sintonía.
2: No, ya por ahí, a mí me cae bien, por ahí la vi que estaba, no sé si sea en tiempo real, pero estaba en Dubái. En Abu Dhabi.
3: Los ricos son excéntricos.
2: No, y no publican en tiempo real, ¿ah?
3: ¿Eh? Así
2: ricos,
3: somos.
2: Así somos los ricos.
3: Así somos.
2: Los ricos de.
3: Los ricos de Villa Champesta.
2: O sea, tú eres. Tú eres rico en tu barrio porque trabajas aquí.
3: Pero por España, o sea, por mi barrio.
2: Eres Shakira.
3: Una vaina loca, el cachaco que ni me saludaba.
2: ¿Ahora qué te dice el cachaco?
4: ¡Eh, hermano! ¡Eh! ¡Comenzar el mojito, hermano!
3: Así, así.
4: ¡Dale, mío, hermano! ¡Su tía, quita la cuentica! Y yo no te pegué, yo no dejé que pidieras nada.
2: ¿Y tú, marica, tú caminas
3: sí,
2: de
3: la sí, sí, sí, sí. No, y ahí la vieja que me vendí, que me. Cuando yo iba, cuando era más pobre.
2: Ajá, ahora eres menos pobre.
3: Me vendía los minutos. Ahí. Uno iba al cibercafé porque yo.
2: El SAI.
3: El cibercafé, la vaina y tal. Y ahora tú la vieras ofreciéndome hasta productos de Natura y cosas que las revistas y antes le... Buena. Yo,
2: te miraba yoña, feo.
3: Para llamar, para recargar el 301-316. A 2000. Todo feo. No, ahora es una cosa como...
2: Ahora te dicen como, Reinaldito.
3: Yo te fío, papi, ven, yo te fío.
2: Así te dice. Ay, qué lindo. ¿Viste?
3: No, lindo la no, fama la gente falsa de mi barrio.
2: No, la fama que tú
3: Por eso
2: tienes.
3: Me voy a mudar pronto de ahí.
2: Bueno.
3: Allá les dejo la puerta esa.
2: La gente se emocionó mucho con el tema de las boletas y tenemos mucha gente inscribiéndose ahí con el tema de la tribuna. Que tenemos pantalla gigante este
3: necesito
2: viernes.
3: Necesito cuatro, Gusán.
2: ¿Estás en cuatro?
3: No, que necesito cuatro entradas. ¿Puedes?
2: Esto, no, yo no sé, llamando. Yo estoy dando boletas y no sé si puedo dar boletas, pero yo estoy dando boletas, Andrés.
3: 8:05. Andrés está, no se ha ni bañado.
2: No, tú no sabes. Andrés tiene hijos y está cuidando a sus hijos, ayudando a la mujer. ¿Tú crees que Andrés que es un bueno para nada? Da.
3: Te tengo que responder.
2: Entonces, vamos a entregar otras boleticas para
3: André,
2: la tribuna.
3: André, llama para pa ver si está despierto.
2: Otras boleticas para la tribuna club. No, André, si está por ahí, ya estoy aquí. Sí,
3: por lo menos llama porque no vine dos días vino.
2: Podemos dar más boleticas, André, porque yo voy a dar más boletas.
3: Estás dando esto sin permiso.
2: Llámate, André, un momentico primero para que
3: vamos a llamar. No, yo no voy a llamar, me van a regañar, o sea, marica.
2: Sí, voy a llamar porque yo estoy dando boletas ahí a la lata. Llámalo ahí un momentico, me llamas.
3: Anda, Samara, nos va a regañar porque vamos a ver. Si nos escuchó, nos pega.
2: Que te peguen a ti, a mí.
3: ¿Por qué?
2: Porque no dije nada malo. Yo digo que estoy haciendo, que estoy dando boletas sin saber si hay boletas. No contesta, André. Se está bañando.
3: Su saldo está vencido. Recuerde recargar una tarjeta amiga de Concel.
2: No, ni eso,
3: ¿sabes eso? Ay, yo no tenía 8 añitos y llamaba a la gente. Ahí está, ¿viste?
2: Contesta.
5: Ahora dicho, me estaba bañando, por eso.
2: Bueno,
5: no
2: igual yo voy a dar boletas.
3: Manda
2: no
3: foto
2: sé.
3: En cuero si te estaba bañando.
2: Ay, ¿quieres ver a André en cuero?
3: No, no, pero ¿qué? No, yo no quiero ver a André en cuero, pero. ¿Y tu arepera?
2: No, pues yo no quiero ver a André en cuero.
3: Respétame, ¿estás segura? Mírame, amiga.
2: Este prospecto de pueblo.
3: Mira, prospecto de Diyoki.
2: ¿No te acuerdas?
3: No,
2: ¿cuál? De esa escena.
3: ¿Cuál?
2: Mira.
3: Ah, la de la bicoreta de la. ¿Cómo que se llama ella? Que estuvo aquí hace poco. ¿Cómo que se llama? ¡Ay, me dañó la corneta! ¿Cómo se llama? Nairudi, ¿cómo que? ¿Ah? Eliani.
2: Respeta Eliani, que la queremos mucho, ¿eh? Pero bueno, vamos a entregar boletas para la Tribuna Club para que vayan a ver la pantalla gigante, ver a Colombia en pantalla gigante. Y además de eso, también a Elder Dayan y a Diego Daza. Vamos a contestar en este momento el teléfono. Nah, hola, no, aquí no estamos, Mix.
6: Hola, Sammy, mi amor bello.
2: ¿Cómo te llamas?
6: Madre.
2: ¿Cómo te llamas?
6: Emilio Púa, mi amor.
2: Emilio Púa.
3: Qué apellido.
2: ¿Ese apellido de dónde es, ve?
6: Mami, no sé.
3: Joder, pero viste.
2: Vamos, en Púa. Voy a buscar para dónde es ese apellido.
3: Pero, no pierdas tiempo con este señor que nos va a hacer pasar pena allá en la tribuna si se gana la boleta.
2: ¿Por qué? Si el man. Amigo, ¿tú a qué te dedicas? Cuéntanos.
6: Corazón, yo siempre vendiste Postobón.
2: ¿Viste?
3: Ya dijo marcas, ¿viste?
2: Apellido Púa es de origen español, específicamente.
6: Olé, tía.
2: Venga. Específicamente es gallego.
3: Es de los ladrones que trajo Cristóbal Colón, un ladrón púa, y él salió de ese apellido. No vino con un barco harto de ladrón, eso es lo que lo enseñan a uno en el colegio.
2: Tú viniste en ese barco, papá.
3: No, el tatara tatara tatara tatara tatara tatara tatara tatara tatara tatara tatara tatara.
2: Bueno,
3: parece una guaracha, pero
2: púa, sí. ¿Usted con quién va a ir, señor púa? Si gana.
6: Con mi esposa.
2: Ay, todos dicen lo mismo.
3: Ey, qué embuste.
2: Porque miente.
3: No, pero Sammy, sí es verdad, porque no se pueden perder 4 horas si fueran con la querida.
2: No, no se pueden perder 4 horas.
3: Porque una hora antes de él en el sitio, el partido dura 2 horas y se va a penal, ahora dura
2: y
3: más.
2: ¿Y entre Diego Daza y Elder Dayan, cuál te gusta más?
6: Elder Dayan.
2: ¡Ah!
6: ¡Ándale!
3: A mí también. Elder Chayanne.
2: Mi vida, vamos a hacerte una pregunta de mix. Si contestas correctamente, te damos 2 entradas para la Tribuna Club mañana. ¿Listo?
6: Eso va.
3: ¿Cuántos meses de arriendo debe Samara Haidar en el nuevo edificio donde se mudó? Que queda aquí.
6: Ya está el día, ya está el día.
3: Ya está el día. ¿Qué pasó, Samara? Sí, se ríe porque debe de verdad. Estamos en los primeros días, estás al punto de
2: mañana. ¡Señor! Esa no es la pregunta, pero él dijo que estoy al día y es verdad, estoy al día, así que por eso ganó.
0: Ya tenemos un
3: lugar ese.
0: Ganaste.
2: Mi vida, acabas de ganar, no me vayas a colgar para tomar tus datos, listo.
3: No como el pendejo
6: vale,
3: de
6: la... corazón bello, gracias.
3: No como el pendejo anterior que colgó.
2: Vete que tú estás ahora que haciendo una ruta, ¿qué?
6: Festivo.
2: Ah, pero si tú no tienes producto, ¿no?
6: No, nada, yo siempre vendiste, corazón.
2: Ah, yo pensé porque si tenía un producto para que te pasara por aquí, no traigan una gaseosita.
3: Sí, sí,
2: una
6: gaseosita. Un par de litros.
2: Dale, mi amor, gracias por estar en modo mix.
3: Ya no venden piña.
6: Dale, mi corazón, dale. Bendición.
2: Ya no venden piña. ¿Cuál piña? Había una de piña.
3: Había una que está tamarindo también.
2: Sí. Bueno, vamos a irnos con música. Aguapanela con gas. Vendían aguapanela. Ay, pero no.
3: Con gas.
2: A mí me gusta colombiana. Igual, porque estamos diciendo marcas.
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0: Señoras y señores.
1: Cámara Jaime.
0: ¿Qué pasó?
1: ¿Tú crees que en algún motel nos están escuchando a esta hora?
0: A esta hora no creo. Pero sí nos escuchan en los moteles.
1: Aquí sí en las tardes, en esa hora de almuerzo.
0: Sí, porque imagínate que yo me vi, bienvenidos a una nueva hora de música aquí en el arranque de Mix. Yo
1: una
0: me
1: hora
0: vi.
1: De música.
0: O sea, música, intervención y todo lo que está pasando. Imagínense que yo me vi un video de un creador de contenido que se llama Roberto Uribe. El pelado se fue a averiguar cuánto costaban cada uno de los moteles. Se metió en moteles caros, moteles baratos, de 20.
1: Ay, ese video.
0: Y ellos prendían el equipo de sonido y en varios. Salía Mix.
1: Salía Mix.
0: Regularmente la gente que detona en esos tipos de lugares con personas que no son sus parejas y lo hacen en un horario de oficina, que es entre 2 de la tarde a 5 de la tarde. Entonces, por ende, estoy yo ahí. No es que yo sea la reina de los moteles ahora, no. Soy la reina de los taxistas.
1: ¿Hace cuánto no vas a un motel, Sammy?
0: Muchísimo tiempo. Demasiado.
1: Siempre en la casa.
0: Pues obviamente.
1: Pero cambia.
0: O sea, a ti no te importa dónde yo hago.
1: Se vuelve una rutina.
0: O sea, a ti no te interesa dónde yo hago.
1: ¿Dónde te clavas? No me interesa, no.
0: Respetas a la vulgaridad.
1: No, coño, no he dicho nada.
0: Che, que después le dicen a uno que uno es el vulgar y eres tú el que tienes aquí a la gente vulgar.
1: Pero entonces, en este momento no nos deben estar escuchando. Mándenos una foto. Si usted está moteleando,
0: no,
1: mándenos una foto.
0: Mira,
1: no
0: yo
1: de
0: no...
1: la pareja, pero sí de que si
0: de
1: esté
0: que
1: en un motel. De que si esté
0: si
1: en un motel.
0: Si aparece alguien que esté en un motel escuchando.
1: Le doy boletas para que lleve a la que está cogida ahí, para que se la lleve a la tribuna. Esa es la regla ahora en el Titanic.
0: Está perfecta este reto a esta hora aquí en Mix.
1: Reto de reto. Tienen a la niña y...
0: ¿Tú has ido a un motel, practicante?
1: Sí, fui una vez.
0: Okay.
1: Nos pusimos a jugar de televisión. Pues yo estaba muy, muy, muy, pero muy, muy, muy asustado.
0: Ay, por eso.
1: Podría ser mi primera vez.
0: Estaba
1: y fue hace
0: temblando,
1: poco. Y fue hace
0: estaba
1: poco.
0: Temblando.
1: Sí.
0: Pero bueno, no vamos a hablar de los de las historias de moteles, de practicantes, sino que ha llegado el momento de la última entrega del Toxicapítulo. Así que, amigos, esta es la última entrega. Presten la atención. Ha sido un Toxicapítulo bien movido, bien caótico. La gente ha estado bien activa porque es una historia complicada. Y vamos a llegar a la conclusión del Toxicapítulo. Aquí está.
1: Mira este embustero y que, Sammy, pasé por la cabina y te vi.
0: ¿Y cómo me va a ver si está cerrada?
1: Está, exacto. Y hay unos palos allá afuera.
0: Nos pusieron unas tablas mientras construyen la 72.
1: Y de Hasler Isaac. En
0: aquí
1: kick.
0: Está el Toxicapítulo para los mentirosos de hoy.
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3: Hola Sammy, hola Bravo, hola practicante. Me encanta, me cae bien practicante. Me alegra en este momento de dolor. Les cuento mi Toxicapítulo. Resulta y pasa que yo salía con un hombre casado. Yo duré 5 años con él. Ya los últimos 2 de él ya pues estaba rompiendo su matrimonio. Ya estaban en separación, ya eran muchas las peleas. Y yo seguía ahí como esa mujer apoyándolo, estando con él. Les repito, yo tenía 5 años con él. Y cuando ya los últimos 2 años de nuestra relación... las cosas ya empiezan a ver que me iban a convenir a mí porque él se iba a dejar allá a su esposa y se iba a venir conmigo para acá. Resulta, pasa y acontece que el niño hace 1 mes se casó con otra mujer. No se casó conmigo, tenía otra relación aparte también, además de yo ser, vamos a decirlo así, la amante, la moza. Él tenía otra relación aparte y terminó separándose allá hace 1 año y aquí se casó hace 1 mes. Yo estoy devastada, yo no sé qué hacer, yo no estoy comiendo, yo pensé que yo iba a ser la que iba a ocupar ese lugar, yo lo quiero, lo amo mucho, estoy destrozada. Él me escribe, me llama, que podemos seguir siendo, yo... Que pues yo lo quiero mucho, pero no quiero porque yo quiero ser la persona, el lugar que me merezco, todo lo que yo lo esperé para que él me saliera con esto. También tengo ganas de llamarlo, de verlo, de abrazarlo, pero... Ay, yo no aguanto un hola de él, no sé qué hacer. Díganme ustedes, aconséjenme porque ya he hablado con mis amigas, he hablado con mis pocos amigos que tengo y todos me dicen que no. que de verdad él nunca me quiso, nunca me ha querido, que solo me quiere para el sexo y quiere seguir haciéndolo. Y yo no me merezco eso porque yo soy una mujer muy linda, muy trabajadora, muy camelladora. Y bueno, esa es mi triste historia. Saludos, bye.
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0: Cuando usted cree que tiene una vida bastante complicada, llega a Mix y se da cuenta que aquí hay gente que está peor que usted, amigo. Así que bienvenidos a los que van llegando y apenas están disfrutando de este Toxic capítulo. Vamos a escuchar algunas notas de voz de los oyentes que van llegando y quieren dejar su humilde. Mira, aquí mandaron una foto de un motel, ¿ve?
1: ¿Cómo sabemos que está en tiempo real? Vuelve a mandar otra foto igualita. Ya, ahí ya salieron, pues la cama está... Mira, la toalla en la cama.
0: Y ya es cuando la abraza así, es abraza, porque sí, ya viene, ya están felices. Están felices. Pero si parecen pareja, no parecen que...
1: No, no, pero de pronto es una foto vieja del motel. Sí. Mándanos otra misma, a sin ver. Que se... Pero con la misma ropa.
0: No, tú también eres terrible, pero sin ¿qué te ropa. Pasa?
1: No, o sea, ropa, con la, no, que se vea se que son las mismas camisas. Lo, o sea,
0: otra foto para otra decir foto, es en tiempo, sí, real. En tiempo real. Hola, buenas.
4: Y le faltó decir que también es Paganini, Sammy.
0: Oye, qué fuerte. La verdad que este Toxic capítulo nos tiene a todos anonadados.
1: Anonadados.
0: Tú no, anonadados. Anonadados.
5: Hola, Sammy. Buenos días, mi amor. Bello, hermosa. Tu seguidor.
0: Mis seguidores.
5: Acá, saludo de Brooklyn,
0: los
5: Nueva
0: amaritos.
5: York, practicante. Acá estoy, saludos, bendiciones, no estoy ilegal.
0: Está legal.
5: Respecto al capítulo, bueno.
1: ¿Por qué aclara eso?
5: Esa señora, ¿no? Bueno, aguantó 5 años de relación y con el joven. Y ahora se casó con otra, ahora le está pidiendo otra vez cacao. Yo digo que la tiene nada más de pañito de lágrima y de juego.
0: Pero por supuesto.
5: Que se olvide, lo bloquee de todos lados y que continúe su vida y que sea feliz. Que luche por los sueños, que sí se logran.
0: Mira.
5: Gracias, buenos días, bendiciones.
0: Mira qué lindo, nos manda, ay, nos manda una foto de Brooklyn, mira.
1: Brooklyn Vibe Nation. Brooklyn no es un colegio aquí, el Brooklyn.
0: El
1: no.
0: Británico. Ni
1: ay, eso es otra vaina.
0: Hola, buenos días.
6: Me pasó con a Giovanni Ayala, se la robé y me la robaron. Vamos, Malindi, que estás esperando. No estás viendo que tú eres la segundona siempre.
0: No, la tercera.
6: Sal de ahí, boba.
0: Oye, tampoco le digan boba a la pobre pelada. Eche la pelada, está pidiendo ayuda. Ustedes también se ponen pesados. Hola, buenas.
7: Hola, buenos días, Sammy. Buenos días, practicante. Amiga, tranquila, no ha pasado nada. Tu lugar todavía sigue siendo invicto. Tú sigues siendo la moza. Lo que
0: no,
7: que ahora
0: es que no han entendido.
7: Esposa.
0: Yo creo que no han entendido.
7: Bien, te siga ahí firme en la lucha.
0: Yo digo que ellos no han entendido porque a la final ella no terminó ni siquiera siendo la segunda. Terminó siendo la tercera.
1: Pero yo creo que ella era la segunda. Y en el camino apareció la tercera y se convirtió en primera.
0: Entonces, mira, aquí no hemos analizado algo. Ella duró 5 años de relación con... Cierto, ellos tenían tiempo. A los 2 años, después de ya tener un tiempo de relación, el hombre malo, el inutilizable que está aquí en el Toxic capítulo, empezó a tener problemas con su pareja, que era su esposa. O sea que a esa vieja la conoció de 2 años para acá, para que sepas tú la otra...
1: Exacto, la tercera terminó siendo primera.
0: ¿Por qué? Porque cuando empezó a tener problemas es porque de verdad se enamoró de la otra y quería zafarse a la mujer. Con esta tenía una buena
1: sí,
0: relación.
1: Sí, la siempre la tenía.
0: La tenía ahí. Oye, qué inteligente eres, practicante, cuando quieres.
1: La bandidez.
0: La bandidez te tiene activo. Hola.
8: Buenos días, Sammy. Buenos días, Prati.
1: Hola.
8: Esa señora no nació para ser titular. Ella misma está diciéndolo. Ella no nació para ser titular.
0: Uy, no, amigo, pero la verdad que yo no sé quién pierde más, si ella o él, metiéndose con un hombre de esos. No, mi vida, prefiero que tú juegues sola el partido, mi reina. Hola.
9: Hola, Sammy, te aseguro que hasta pagaba el 50 y 50. Culecachona.
0: Pagaba el 50-50.
1: Mira, aquí dice Rediel de la Torre en Quique. ¿Te imaginas esos momentos de venirse a escuchar esos comentarios del practicante? Ah, me devuelve todo, qué risa. Hasta ahora
0: eso?
1: No se motelea con Mix, dice Rediel de la Torre en Quique.
0: No, si se motelea, que ustedes no, porque no.
1: Sí, porque están clavados.
0: Están trabajando.
1: Cajeros
10: no. Olímpicos. No, buenos días, Sammy. Practicante, estaba perdida, ya volví.
0: ¿Dónde estaba,
10: nena? Amiga. debes quererte un poquito más. No le pares bolas a ese hombre, o sea, nunca te ha dado el lugar que te mereces y creo que ninguna mujer desmerece. Así que...
0: ¡Ay, se cortó! ¡Atención!
1: ¡La cortaste!
0: No, espérate, atención, atención, atención, todo campa.
1: Ay, que se ponga una curita.
0: Señoras y señores, dale, dale, suéltalo. Pítalo, pítalo, pítalo, pítalo, pítalo, agárrale.
1: Cuando se produce una noticia, el pollo se la suena.
0: Aquí apareció la chica del Tóxica Pátala. Del Tóxica Pítula.
1: Hablando lindo.
0: Dice, el practicante tiene razón. Ella, al parecer, apareció en estos 2 años.
1: ¿Viste?
0: Espérate que hay más. Hay una mujer dolida y cuando una mujer dolida es porque está dolida. Me voy a vengar escribiéndole a la nueva mujer que no sabe de mí.
1: Anda, mamá. Aquí va a haber crimen pasional.
0: Nea, pero es que a usted también le gusta la humillación, hermana.
1: Por eso, pero ojo. Mira lo que dice ella. Le va a escribir. La vieja no sabe. O sea que ella prefiere acabar todo. O sea que ella tampoco quede ahí.
0: Pero se va a seguir humillando, o sea, se va a seguir humillando. Ya se humilló una vez y ahora una segunda.
1: Pero eso es como los bandidos esos en las películas donde salen, donde crees que ya está muerto, se levantan otra vez y
0: los tiran de un séptimo piso.
1: Y crees que está muerto.
0: O por ejemplo, un Rápido y Furioso. Pasan de un edificio a otro, les cae toda la estructura encima al carro de Toretto.
1: Burro.
0: Y Toretto sale normal. Y mata y después ya al rato sale en la clínica sano sin ninguna fractura ni nada.
11: Soy Toretto, gracias. Primero la familia.
0: Toretto, aquí está este muro para que te lo veas.
12: Buenos días a mí, buenos días practicante, buenos señor días. Productor.
1: Que no vino.
12: Un saludito allá a Mr. Bravo cuando vuelva de vacaciones.
1: Que está descansando.
12: Ya le ponga orden acá
1: en
12: a la mesa de trabajo.
0: Ya basta ya.
12: Bueno, mi opinión es la siguiente. Señorita, mire. Si usted le dijeron que usted que se iba a ir y usted iba a ser la primera y no lo fue, ya nunca más lo va a hacer.
0: No lo
12: porque
0: va a hacer.
12: Si él decidió después de terminar con la esposa y reinició una nueva relación con otra persona, usted no se quede ahí.
0: No se quede ahí.
12: Porque en realidad esa persona no quiere estar con usted. No la ve como para ser madre de sus hijos, como para convivir. La tiene ahí como en un remojo.
0: Como entonces, un remojo, como tiene las lentejas más bien remojadas.
12: Huye enseguida.
0: Huye.
1: Mira, por aquí te mandan a decir que el man se llevó los platos porque ella no puede comer.
0: ¿Cómo así?
1: Dice, el man se llevó los platos porque ella no puede comer. ¿Será que ella no puede comer porque él se llevó los platos? ¿O las cucharas?
0: No entiendo.
1: Tú nunca entiendes.
0: Ay, no, yo voy con
1: música. Mira, hablando de música, mandan a pedirle la canción del verano del practicante.
0: Tenaz. Ok, ya la ponemos.
1: ¿Será que sí? Porque ya no la pusiste.
0: Ya viene la conclusión. Para que preparen su conclusión, vamos con 2 canciones. Viene la canción del practicante
1: del
0: y más.
1: Verano.
0: Y más boletas para ir
1: más
0: a la tribuna.
1: Tú,
0: boleta del practicante. ¿Quieren al practicante? Marquen ya el teléfono.
1: Sí, y liga ahora. El

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0: 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A esta hora vamos a grabar, señoras y señores. Ha llegado el momento de grabar nuestro contenido épico que se va viral en redes sociales. ¿Sabías que, si es verdad, Equi, no digas que no, de 10 videos que podemos subir, 8 se van viral?
1: ¿Qué?
0: ¿En serio? ¿Por qué? Pero porque dudan del poder que tenemos en redes sociales. Si somos la emisora con más seguidores en Instagram aquí
1: si
0: en Barranquilla.
1: Si es un chisme, sí camina. Si no es un chisme, no camina.
0: O sea, si es una ayuda para Venezuela, no camina. No, en verdad no.
1: Más camina el carro con... ¿Cómo
0: ahí,
1: se llama? Con
0: ahí colocamos el video. Hay que llegar a la conclusión del toxicapítulo después de que grabemos. Pero ahí colocamos el video de que, las ayudas y tal, 200, 300 likes. Pero colocamos algo de Andrea Valdiri, 12.000 likes, papi.
1: ¿Qué estoy diciendo?
0: Pero bueno, vamos a interactuar con los oyentes. No, vamos a interactuar con los oyentes y con nuestros seguidores de Instagram y todas las redes sociales. Claro que sí. Vamos a grabar. Vamos a poner esta canción porque esto tiene que ver. Tiene que ver con el mundial.
1: Todavía han dicho acción, así
0: ya,
1: que tú no puedes.
0: Dale, deja de ridiculez, soy ridículo. Dale, dale, dale.
1: Yo quiero estudiar cine.
0: Dale, anda.
2: Silencio en el set.
0: Ajá.
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0: Ok, en el mundial está pasando algo y puntualmente en Colombia. En todos los países lo estamos viendo, pero en Colombia se convierte un poquito más en un chisme que en una tendencia. Resulta que las mujeres que están llevando a los partidos, a los fanzones, a todas las los espacios para ver los partidos de Colombia, cuando se ponen algo de la camiseta de Colombia, se ha visto mucho la alteración de la camiseta. Es decir, han hecho corsés, topsitos, pero con la camiseta de Colombia. O sea, están modificando la camiseta para hacer sus, ¿cómo se llama? Sus atuendos, sus outfits, sus pintas. Entonces esto generó un montón de controversia porque dicen algunas personas que esto no se ve bien, que esto es corroncho. Otros dicen que esto se ve súper linda, elegante, sexy, espectacular. Pregunta para los oyentes de Mix, para los seguidores de Mix. ¿A usted le gusta ver a una mujer con la camiseta de la Selección Colombia modificada?
1: Hasta faldas han usado.
0: Exacto, entonces ahora ya la tendencia no es solamente que el jean y el short, sino que ahora también una falda y se ponen buzos y se ponen brilli y todo esto se ha convertido también en moda. La camisa de la Selección Colombia hoy se convirtió en una pinta para ser llevada con estilo, según lo que dicen los expertos de la moda. Entonces, la pregunta para los oyentes de Mix, ¿a ti te gusta cómo se ven las camisetas de la Selección Colombia modificadas así con esos atuendos extravagantes, espectaculares, practicantes? ¿A ti te gusta?
1: Es el último grito de la muda.
0: No, de la muda, no de la moda, estúpido.
1: Eso.
0: Ajá, ¿a ti te gusta?
1: No, me parece, me da cringe.
0: ¿Te da qué?
1: Cringe.
0: O sea, ¿no te gusta?
1: No, me da cringe.
0: O sea, ¿te parece corroncho?
1: Sí, porque entonces le pegas unas pepitas rojas al escudo de la y de unas pepitas azules al escudo. Y entonces
0: ¿crees que esto es culpa de Daria Vega?
1: Es posible.
0: No, creo tendencia, Daria Vega.
1: Posible, es posible.
0: ¿Qué dice el productor? ¿A usted, productor, le gusta el outfit así?
3: No, yo digo que lo clásico.
0: El chorcito, el jeansito, sí, normal. Sí,
1: sí. Uno tolera. Bueno.
3: Hay buenas modas. Uno puede un buen pantalón, unos zapatos.
1: Exactamente.
3: Pero la camisa, como es.
1: La pinta para las mujeres de la Selección Colombia la hace lo que se ponen en como jean o como zapato. Porque sí. Ha visto una gente. ¿Te acuerdas la vez que Karol G cantó con una bota como de carabinero, de esos que montan caballos?
0: Ella fue muy criticada.
1: Exactamente.
0: Por eso.
1: Entonces, eso es lo que hay. Y tenía la camisa recogida.
0: Sí.
3: Y hay unos que son como unos tacones que son como unos guayos de fútbol.
1: Exacto.
0: Ay, no, hasta allá está, no, que no lo vean en mi pueblo, que no lo vean en mi pueblo, por favor.
1: Saludos a Ucia Curi. Samara, entonces, más bien la camisa arriba se puede dejar intacta y lo que coordina y ve es que normalmente la camisa es amarilla, el jean es azul, los jeans son azules.
0: Ajá.
1: Y normalito.
0: Unos zapatos rojos.
1: Con unos apliques y una piedra y unos zapaticos rojos Adidas.
0: Escuchemos a los oyentes que están, que se hablan. Hola.
4: Mira. Claro que sí, Sammy. Con esa camiseta así por el ombliguito, se la ponen por ahí arribita o hasta de faldita sexy. Ahí pues se ve mamacita. Así es como me gusta verla.
0: Ay, hombre, es que
4: a
0: sí.
4: A todas las mujeres, súper sexy, así como tú, mi amor. Sammy, te amo.
1: Pero él está hablando de cómo se usa normalmente la camisa, no los apliques y las piedrecitas y las.
0: Hola, hola.
5: Buenos días. Yo estoy en modo mix. Escuchando mix.
4: Oye, Sammy, a mí me parece que eso es puro espantajopo. La camisa de Colombia es la camisa de Colombia y punto. Hay que llevarla. Ah, ¿acaso uno va a modelar? ¿Uno va a ver un partido de fútbol, no, hombre?
0: Ay, pero para meterle un poquito de
1: estilo. Estamos hablando de... Necesito que llamen mujeres, gracias.
5: Hola. Sin camiseta o con vestido de baño y sin falda. Y el practicante que se vaya para allá para su taller de carpintería, hombre, ¿qué estás jodiendo? Che.
0: ¿Qué es estar jodiendo? Te mandaron a decir.
1: Para ganar gana, ya lo dije hoy. Lo tenía que decir y lo dije.
6: A mí las que me parecen muy bacanas y modificadas eran las atuendos que utilizaban las modelos de Bavaria.
0: Okay.
6: Anteriores mundiales o campeonatos donde jugaba Colombia, esas modificaciones sí eran muy bacanas y la verdad alegran el ojo, emocionan el ojo.
0: Sí, a usted lo que quiere es ver mujeres en vestido de baño sin vergüenza.
1: Pero las chicas águilas fueron una tendencia en algún momento.
0: Una tendencia, claro.
4: Lo sigue haciendo. Mi amor, con esta camisetica tiene que ser con un mochito bien rico, bien sexy, tú sabes cómo es.
0: Sexy, vamos.
1: Sexy, una vieja que vive por la casa que fía ropa. La sexy.
0: Hola.
7: Sammy, yo estoy muy dormido escuchando a Vicente Tres.
0: Puro hombre.
7: El sonido de la calle y bueno, cada quien es libre de ponerse lo que se le dé la gana y como se le dé la gana.
0: Eso también es cierto.
7: Y la persona, si la mujer siente que se ve bien así, pues que se vea bien así, ya no le tiene que importar lo que digan los demás.
0: También es verdad.
7: ¿Sí me entiendes? Entonces que se ponga su vaina como se le dé la gana. Ay, sí, me encanta que mi mujer se ponga eso como ella le da la, como ella quiera, me encanta. Angeli, te amo.
0: Carajo, ¿viste?
1: Gracias al dominado que acaba de dejar.
0: Angeli, como que usa la camiseta así bien sexy, nena.
7: Sabe, mi amor, se ven hermosas con esa camiseta así modificada por el ombliguito. Las únicas que no tienen derecho son las que tienen la barriga grande. Esas no van.
1: Es verdad. Las panzonas. Pónganse la camisa, ¿cómo se llama? Oversize, por favor.
0: Gracias.
1: No sea,
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3: Mi gente, son las 9:46 de la mañana y en ese momento justo vamos a llegar a la conclusión del Toxic capítulo. Una mujer que sostuvo una relación con un hombre casado durante mucho tiempo, este hombre decidió divorciarse de su pareja y cuando ella pensó que iba a debutar como la pareja titular, resulta que el tipo se divorció y se casó con otra y solamente quiere a esta como amante nuevamente de esta nueva relación. Estamos frente a un tipo que le encanta tener dos mujeres porque si terminó con su primera esposa y tenía un amante y ahora está con otra con la que se acaba de casar y quiere seguir teniendo amantes, es porque el tipo, sin duda alguna, es un infiel de primera categoría. Así que la conclusión de este toxicapítulo, practicante, para ti, dame tu conclusión. Deja eso ahí, eche.
4: Y este vaino, porque se llama Sammy.
3: Déjame los maquillajes quietos.
4: Este lápiz, ¿por qué se llama Sammy?
3: Porque son maquillajes que se llaman Sammy.
4: Son marca Sammy. Deben de ser de muy mala calidad,
3: Sí, imbécil. Sí. Puedes llegar a la conclusión.
4: ¿Cuál conclusión de qué?
3: No vas a hablar, para yo hablar y ya, largarnos del.
4: Ponme mi canción.
3: Bueno, yo voy a llegar a la conclusión.
4: Ponme mi canción.
3: Es importante llegar a la conclusión. Mi conclusión para la señorita del toxicapítulo, primero que se valore, que vaya a terapia, que busque ayuda psicológica, que descubra en su interior qué es lo que le hace sentir que está falta de amor y que necesita ser amada por alguien que realmente le ofrece migajas. Mami, tú no eres paloma para que te estén dando migajas, no eres hormiga para estar cargando migajas, así que reina, date tu lugar. A todas las mujeres que están escuchándome, date tu lugar, mi amor.
4: O sea, tú le estás diciendo a ella que se deje de ahí.
3: Sí, claro, por supuesto.
4: ¿Y por qué no la aconsejas diciéndole que no haga lo que va a hacer?
3: Ella, al uno amarse, ella dejaría de hacer eso. Lo que pasa es que ella se tiene poco amor.
4: No, hablo de que va a decirle a la nueva mujer,
3: por eso,
4: mira, mamá,
3: no tiene amor propio, porque cuando una persona se ama, uno ni siquiera le para bola a ese tipo de cosas. O sea, uno al bagazo poco caso y al mojón poca atención.
4: Ay,
3: pero si es así, porque hay falta de amor propio, mi reina.
4: Yo lo que le digo a ella es, amiga, mire bien lo que va a hacer, porque si usted cree que apareciendo en la vida de este nuevo matrimonio, o él lo conoce, pero ella no, usted no va a salir bien librada si cree que ella lo va a dejar. Al contrario, va a ganarse una muy nueva enemiga y él sí la puede zapatear pronto y le va a doler más y va a estar pendiente de las redes de él y las redes de ella. ¡Eso! Eso, ahora sí me animé.
3: Dale.
4: La canción del verano del practicante.
5: Ay, que perdimos adelante.
3: Dale, la conclusión. Ajá,
4: entonces yo le voy a decir, quédese quietecita, búsquese, usted está muy joven, búsquese un DJ de esos que ya están pegados en Billboard, de
3: que sacan canciones que están en la posición.
4: Sacan canciones cada 3 años, pero que cuando la sacan,
3: pegan.
4: Ay,
3: esta es la canción del practicante, dale.
4: La canción del

0: dice la marica, la...
1: Ya, ahí vas bien, marica, o sea...
2: 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Todo
0: baja, baja,
2: baja, baja, baja. Esa es mi canción.
3: Tengo hambre.
2: Oye, esa es mi canción, tengo hambre toda la semana.
0: Dale.
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0: Tienen que entrar a Kick ya, @Mix Radio Barranquilla. Dale, dale, Mix Radio Barranquilla en Kick.

0: que se pase.
1: ¡Ay, niño!
0: Ese no era baja.
1: Era, ese no era otro pase.
0: No, pero ese productor, tú te estabas haciendo la lapa.
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0: chao, mi gente! Chao. ¡Se acabó! Ah. Hay que revivir ese video del productor.
1: No, es que él no salió.
0: Ah, no sé.
1: Yo aquí tengo el monitor y no salió. Salimos nosotros, así que...

0: Boca.
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0: Maravilla.
1: Música de Arcángel La Maravilla. Eso se llama Tengo Tantas Ganas. Tengo Tantas Ganas de ti, baby. Sonando aquí en Mix Radio, la emisora que está comandando.
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0: Bueno, y prepárense porque mañana juega Mix Selección Colombia. Mañana juega Mix Selección Colombia ante Ghana.
1: Mix Selección Colombia está en modo

0: Así que Mix Power y Los Boletos, atención, para estar en la Tribuna Club, no te lo puedes perder. Mañana, viernes, vamos a estar en la Tribuna Club. El partido arrancará a las 8:30.
1: 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Y
0: nosotros vamos a estar allí.
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0: ¿Quieres ganar boletos para estar en la Tribuna Club?
1: ¡Rúgala!
0: ¿Y después qué?

0: Canción que salió del perreo live, que es Mix Radio, la emisora que está comandando, baby. Ahí,
1: Sote Baggy.
0: Bueno, con esta canción, voy a poner modo mix a toda la gente que se reporta a esa hora de la mañana. Más de uno en su sitio de trabajo, otros van en su carro, otros están en casita descansando. Qué bueno. Ahí, ella es pupi, quiere que la azote. Hola, Jorge Luis, se reporta.

0: tranquilo. Esta vez en el Fan Zone es entrada libre, ¿ok? Entrada libre. Pero claro, tendremos un aforo limitado para este gran partido. Colombia ante Ghana. Llegue temprano el partido, a las 8:30 arranca. Usted tiene que llegar más o menos 2 horas antes para que puedan disfrutar, puedan ubicarse, coger puesto, disfrutar del Fan Zone. Y por supuesto, en modo mix, con Mix Radio. La que está comandando, ¿ok? La que comanda y manda en modo. Por acá celebrando el cumpleaños, escuchando mi radio, el doctor Alfredo González, saludos. Feliz cumpleaños. El bololo. Que tiene sabor. ¿Qué dice por acá? Hola.
1: Ey,
0: cuéntamelo todo.
1: Boleticas para la tribuna. Estoy participando hace como 3 días y nada, que me llaman.
0: Bueno, pendiente. En cualquier momento te podemos llamar. En cualquier momento te llamamos, solo tienes que contestar. Yo estoy modo mix.

0: música de Jay Weller, de lejitos. Buena música en esa mañana. Completamente modo mix. En ese jueves 2 de julio del 2026. Y estamos activos completamente modo mix, ¿ok?
1: ¡Ay,
0: bebé! ¿Cómo? Se llama el rey. Oye, Lowi León. ¿Cómo? Canción que se ha vuelto tendida.

0: Tito. ¿Quién se acuerda de esta canción, los inicios del reggaetón? Felina, súbele a tu radio, es Mix, baby.
1: 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Felina.

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1: Pilla, hay ojos que no se hacen los ciegos porque las paredes no solo tienen oído, ¿viste? También tienen bemba.

0: Papi, se llama La María, Luis Terlavo, sonando aquí en mi radio. Uno de los artistas de champeta más pegado en este momento. Luis Terlavo, cosechando éxitos, ¿no? Está yendo muy bien en su música.
1: Radio.
0: Soy rico. Bueno, y este fue el artista que abrió la tribuna. El primer artista que estuvo en el primer...

Mañana viernes 3 de julio vamos a estar en la tribuna club con el partido Colombia versus Ghana en modo mix. ¿Quieres estar ahí en la tribuna? Envíame la palabra tribuna al 301-301-1039. Y pendiente porque en cualquier momento voy a devolver llamadas, voy a pagar por ti con el money mix. Importante llenar los datos, ¿ok? Importante llenar

papi, estamos comandando. Somos la emisora que tiene el mando, bebé, no hay más. Mix Radio, la emisora que comanda. Pendiente porque en cualquier momento pago por ti con el Money Mix. Mientras vamos con más música, más canciones. Sigale.

0: 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Resultado, un ataque fulminante.
1: Pina Record, la única compañía.
0: Las demás son Ricapi.
2: Música de Tony Dice, se llama Solo, sonando aquí los mejores clásicos en este jueves de TVT. Comandando. Bueno, pendiente, porque en cualquier momento activo el Money Mix y vamos por ustedes, ¿ok? Es momento de presentarles esta canción a todos los oyentes de Mix Radio este jueves. Llega Mansu, Buena Vida Again, Vikes, Lau, Alex Blaine, se llama Luces, sonando.

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6: Ya son las 11 en punto aquí en Mix Radio.
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Ay, sonríe a la vida, porque te dio la oportunidad de despertar en el día de hoy, porque te dio la oportunidad de estar, de tener un nuevo día, de estar con tus familiares, con tus seres queridos. Sonríe a la vida, ¿no? Y con esta canción quiero invitar a todos los oyentes de Mix Radio a que se sigan colocando la mano en el corazón. Hemos recibido muchas ayudas para nuestros hermanos venezolanos. Que dejó este doble sismo en Venezuela, wow. Definitivamente es algo muy doloroso para las personas que perdieron familiares. Es un milagro porque todavía siguen sacando gente con vida allí en Venezuela, en La Guaira, donde fue, donde sufrió más La Guaira. Y nosotros desde aquí tenemos un punto de acopio en Mix Radio, calle 72, número 4837. Estamos recibiendo todas las ayudas, alimentos no perecederos, mucha agua. Estuve viendo

medicamentos, alimentos no perecederos, lo puedes hacer. Calle 72, número 4837, aquí tenemos un punto de acopio. Posteriormente nosotros recibimos todos los, las donaciones y las estaremos llevando al punto de acopio de la alcaldía, donde es la que se encarga de enviarlos a Venezuela, a nuestros hermanos.

0: que ayudar. Y gracias a toda esa gente que aporta su granito de arena. Todo suma, todo suma. Le damos gracias a los oyentes de Mix que están poniendo la mano en el corazón y están llegando a dar sus donaciones. Y tú no lo has hecho y estás buscando dónde. Calle 72, número 4837. Puedes llegar, puedes dejar tu donación, que nosotros se la vamos a hacer llegar a la alcaldía. La alcaldía se la hace llegar a nuestros hermanos venezolanos que están allí, pues necesitando de nuestra ayuda. ¿Ok? Así que no te amargues la vida. Hay mucha gente que no valora lo que tiene. Hay que valorar lo que tenemos. Valora a tus padres, valora el lugar donde vive, valora todo, porque no sabemos si mañana vamos a tener a esas personas, a esos seres queridos al lado. Así que valora a tu familia, valora a tus amigos. Y sonríele a la vida cada vez que te levantes. Dale gracias a Dios. Dios, gracias por un nuevo día, por despertar, por me dar la oportunidad de estar con mi familia. Aquí estamos en modo mix. Modo mix para Gina Cervantes. Se reporta, me dice: buenos días, J Flow. Yo estoy en modo mix. Es momento de continuar con la música. Luis Terlao, se llama Ozono. Súbele a tu radio.
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0: Jueves de TVT, se llama Cancioncita de Amor, sonando aquí en mi radio. La emisora que comanda, baby, es mi radio. Bueno, se encanta acompañarnos y meterle todo el flow y poner aquí ya mi modo mix, ¿ok?
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0: Dale ahí. ¿Qué
1: el Rugal?
0: Ok, es momento. Atención con esta canción, mi selección de G-Black.

Vamos a ver si contesta como debe ser. Se lleva su par de boletos. Voy a disfrutar mañana de la tribuna en modo mix, ¿ok? Aquí vamos. Ahí está.

0: Hello.
1: Yo estoy modo mío escuchando a Miss 103.9.
0: Ok, si me dices la clave como debe ser, te voy a dar la oportunidad de participar. Yo estoy modo mix escuchando mis qué.
1: 103.9.
0: Ya la clave mix cambió. Yo estoy modo mix escuchando mix. ¿Por dónde nos escuchas?
1: Por la aplicación.
2: Sin duda.
0: Bueno, yo estoy modo mix escuchando mi radio. Dímelo nuevamente para ver.
1: Yo estoy modo mix escuchando mi radio.
0: Muy bien, muy bien, muy bien, muy bien, muy bien, muy bien, muy bien, muy bien. Recuerda que la clave ya cambió. Yo estoy modo mix escuchando mi radio. Te voy a dar la oportunidad porque nos estás escuchando por la aplicación y porque estás activo ahí, conectado. Bueno, ya enviaste la palabra tribuna. Te voy a hacer una pregunta. Si me la contestas, te vas para la tribuna a disfrutar mañana este gran partido en el Malecón. ¿Listo?
1: Perfecto.
0: Dame el nombre, atención, de dos locutores de Mix Radio.
1: Dani, Bravo.
0: Eso es correcto.
3: Ya tenemos un ganador mes. Ganaste.
0: Acabas de ganar. Henry Quiroz.
1: Excelente.
0: Henry, ¿con quién vas mañana para la tribuna a ver este partido? Cuéntamelo todo.
1: Con el pétalo.
0: Ay, va con el pétalo, eso está bien. Acabas de ganar y eso te pasa porque Mix.
1: Gracias, hermano.
0: Porque Mix, diga, paga por mí. Eso te pasa porque Mix.

Ahí escuchamos a Shakira, la canción Dai Dai, canción del Mundial de 2026. Dai Dai, Shakira. Sonando aquí en Mix Radio, la emisora que está comandando, baby. ¡Wow! Esa temporada de Mundial. Vamos a ver qué partido se está jugando hoy o qué partido se juegan hoy. Ahí buscamos en nuestro amigo Google. Partidos hoy. España ante Austria a las 2 p.m. Hoy a las 6 p.m. Portugal, Croacia. Buen partido, ¿no?

Bueno, prepárense porque mañana el Fan Zone es entrada libre para todos los oyentes de Mix Radio. Entrada libre, recuerden que anteriormente estamos entregando boletas, ya no hay boletas. Es entrada libre, ¿ok? Sin boletas. Eso sí, hay un aforo limitado. El partido arranca a las 8:30, ustedes tienen que llegar 2 horas, 3 horas antes para poder ingresar. ¿Por qué? Porque cuando ya eso esté lleno, el Fan Zone esté completamente lleno, ahí en el Malecón del Río, atrás de la Luna del Río, ya eso esté lleno, cierran las puertas, ¿ok? Así que lleguen temprano mañana para que puedan disfrutar del partido de Colombia. No se lo pueden perder por nada del mundo. Ahí vamos a estar, por supuesto, estadio virtual en modo Mix, con Mix Radio, la emisora que está comandando. Y prepárense porque en minutos vengo a pagar por ustedes boletos para la Tribuna Club, para que disfruten en vivo. Luego que se acabe el partido, ahí va a estar Diego Dazzi y Elder Dayane.

0: Atención, atención, atención.
1: Atención, atención. Se activa el Money Pit.
0: Bueno, voy a devolver llamadas. Ojo, entre los que han, han enviado la palabra tribuna al WhatsApp. Si tú ya enviaste la palabra tribuna y te escribiste, voy a devolver llamadas en este momento. Si contesta como debe ser, gana de una. ¿Listo? Aquí vamos.

0: sigue intentando.
1: Estamos llamando a un chico que nos envía el parlante, que todo el día está escuchando. Tienes que ver qué pasa con el teléfono. Estábamos llamando, pues no contestaste. Me dice que está todo el día con Mix Radio. Queríamos entregarle la boleta, pero timbra y timbra y no contestó. En este momento voy a hacer una pregunta entre los otros oyentes, entre los que me enviaron la palabra tribuna. La primera persona que me conteste, yo estoy en modo Mix escuchando mi radio y la respuesta es: ¿cómo se llama? Atención, el personaje. ¿Cómo se llama el personaje que está en el arranque de Mix? El personaje que está en el arranque de Mix, el primero que me lo conteste, sí.

0: Si no te has inscrito con la palabra tribuna, no participa. Solamente los que se han inscrito, ¿listo? A mi selección. Vamos a ver qué dice por acá. Hola, hola. Hello, hola.
1: Yo estoy escuchando mi radio, Sammy, el practicante y Mr. Bravo.
0: Eso es correcto.
2: Ya tenemos un ganador, Mex. Ganaste.
0: El practicante que hace parte del arranque de Mix es el personaje. Lo dijo. Dijo los demás DJs, pero es válido, ¿ok? Acaban de ganar tus boletos dobles para ir a la tribuna mañana a alentar a Mix Selección Colombia.

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3: Ya marcamos las 12 del mediodía con 3 minutos aquí en Mix Radio.
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Y con una de Daddy Yankee Pose, vamos arrancando hoy este Pa'lante y para atrás por Mixer Radio, por la emisora que comanda, comenzando este jueves. Este jueves.

0: John Money Mix para empezar a pagar por ti. ¿Listo? ¡Estamos listos! ¡Estamos todos! Ok, va para eso, vamos a arrancar esto de una vez. Con música de Maluma, Orly DJ,
1: Orly Bro.
0: Voy llegando a Mixer Radio en este mediodía, en este inicio de la tarde.
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0: Esta se llama Tu Recuerdo de Maluma.
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0: Zion y Lennox. Ahí ese flow de Zion y de Lennox. Dejaron temas muy buenos, ¿sabes? Dejaron temas ahí para la historia también del reggaetón, de la música urbana. Un palante y para atrás de hoy jueves. Tú me dices cuál es tu canción favorita. Un palante, un para atrás, ¿qué quieres? ¿Qué quieres? Pregunten, pregunten. ¿Qué canción se les ocurre por ahí para este jueves en modo Mixer Radio?
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Ahí está buenísimo Looping Park, ahí en todo el malecón. 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

0: saludos. Dicen por acá, hola Orly presente. Propio José Castro en modo Mixer Radio. Qué musiquita de Mozart la para. Uy, aguanta, aguanta. Mozart la para por ahí. Mozart la para de este lado. Aguanta, aguanta, aguanta. Aquí en Mixer Radio. Me voy por ahora para adelante y me voy a ir con esta que es de Miguel Bueno. Se llama Solcito. Se viene un pa' atrás. Buenísimo en minutos. Por la que comanda
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¡Pam, pam! Aquí estamos también en este palante y para atrás, así. Una actual y una viejita de repente, una clásica, una nueva, una intendencia. Y me voy a esa hora con oyentes que se están inscribiendo también.

su celular, porque así van a poder participar. Requisito que tengan la aplicación de Mix Radio. Listo. Ya ahorita voy a venir con oyentes ganadores para que participen por sus entradas, por sus boletas. Se puedan ir en modo Mix con el Money Mix.

felicítame, que estoy de cumpleaños. Ey, feliz cumpleaños para Milton Vuelvas también. Propio Milton. Celebrando su día, su cumpleaños. En modo Mixer Radio, la buena, bro.

0: cama dicen, Orly, quiero ir con mi hija. Quiero ir a Lupin Park también. Está todo el combo activo también. Saludos para Haidir, que dice que anda escuchando Mixer Radio y él se quiere ir es con la esposa, que anda con su esposa Karen Salcedo. Ah, que también está de cumpleaños. Que Dios la bendiga. Mucho cumpleaños hoy, ah, feliz cumpleaños. Karen Salcedo también. Hoy celebrando su cumpleaños. Anda escuchando Mixer Radio. Nos vamos para atrás. Aquí está Plan B, Chencho y Maldi. El remix. Si no le contesto.
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23: Ya son las 12:59 en Mix Radio.
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Vélez. Ahí lleva la bandera de Barranquilla también. Vélez aquí en Mix Radio. En esta segunda hora de Pa'lante y para atrás. Valoren esta segunda hora de Pa'lante y para atrás. Elijan bien sus canciones. Elijan bien los temazos que quieren que suene.

0: pura diversión, hay pura adrenalina también en las atracciones de Looping Park. Y tú vas a poder estar ahí. Tú vas a poder irte a montar en todo lo que quieras solamente por estar en modo mix. Uy, esta canción que viene.
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0: 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De los papás del género. Historia, historia del reggaetón. 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

en tendencia, pegado en redes sociales. Dice por aquí, hola Orly, estoy en modo mix, escuchando Mix Radio. Saludos también para Katy, que me dice que se quiere ir a la Tribuna Club. Está modo mix. Dice por aquí, hola Orly, yo quiero boletas para Lupin Park. Acá estoy en modo mix. Ahí ya se bajaron la aplicación de Mix Radio. Ya tienen la aplicación de Mix Radio Colombia.

0: por sus boletas y se vayan al Looping Park, ahí en el malecón, por estar en modo Mix Radio. Aquí está, golpe a golpe, y con esta nos vamos para atrás.
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0: Esta canción tiene varias versiones. Esa es una historia bien original ahí del reggaetón también, que primero Tego Calderón como que no le gustó, quisiera una versión por ahí con su voz, usando partes de él de otras canciones, o que él había grabado. Después hicieron otra versión con Daddy Yankee, que es esa. Después salió la de Tego Calderón. Bueno, en fin, un enredo. Hay varias versiones de esa canción, en fin. Ahora me vaya a decir que Orly no, primero salió la no sé qué. No, yo estoy diciendo que es un enredo y ya, todo bien. Pero sí, he escuchado las dos versiones. Y creo que hay hasta una tercera, si mal no estoy. No sé si ya estoy inventando, pero sí. Oye, mi canto, eso sí, es un temazo.
1: ¿Qué tema, bro?
0: ¿Qué tema? Aquí está en Mix Radio. Y después de esa canción, se activa el Money Mix.
1: Atención. Se activa el Money Mix.
0: Se activa el Money Mix. En este momento voy a pagar entradas para que te vayas a Looping Park. Tremendo parque de diversiones que está ahí en todo el malecón en Barranquilla. Y si quieres irte a Looping Park, ahí en el malecón, en modo Mix, bueno, no pasa nada. Mix paga por ti. Tira la mano para ver.

Que, porque cuando yo haga preguntas, tienes que estar ya inscrito, ¿eh? Tienes que haberte inscrito. Así que, si no lo has hecho, por un par de boletas para que te vayas a Looping Park en modo mix. Bueno, voy a ver que hagan las siguientes cosas. Voy a ponerla fácil. Primero, me tienen que enviar captura de pantalla de la aplicación de Mix Radio en su teléfono. ¡Listo! Que ya tienen la aplicación de Mix Radio. Y me tienen que enviar una nota de voz con el comando ganador. Yo estoy modo mix, escuchando Mix Radio. Y la respuesta a esta pregunta.

0: Mix Barranquilla, obviamente. ¿Cómo es? ¿Cómo es? ¿Cómo es? ¿Cómo es? 301-301-1039 por un par de boletas para que se vayan a Looping Park por estar en modo Mixer Radio. Voy a revisar todo, voy a revisar todo. Que me manden la respuesta correcta, que me manden captura de pantalla de la aplicación. Pam, pa, da, da, da, da. Pam, pa, da, da, da. Uy, se está moviendo rapidísimo este WhatsApp. No sé ni cuál cayó aquí, vamos a ver. Facilito, facilito. Por estar en modo mix, por estar en modo mix. Listo, vamos con un oyente, vamos con un oyente. Se enloqueció el WhatsApp. ¿Quién anda en modo mix? Hola.
1: Yo estoy en modo mix escuchando Mix Radio y la respuesta es Mix Radio Barranquilla. Así aparece en Instagram. Mix. Quiero ir por ti.
0: Quiero. Mix Radio Barranquilla. Ok, la respuesta es correcta. Vamos a ver, envió la aplicación. Vamos a ver si tiene la aplicación. Tiene la aplicación, eso es correcto.
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0: Se va para Looping Park por estar en modo mix, por tener la aplicación de Mixer Radio en su celular, por estar también ahí modo mix desde su Instagram. Voy a buscar el nombre del oyente por aquí. Se llama Andy Pérez. Andy Pérez Ramírez. Le voy a dar un par de pases.

0: Messi se llama así, a solas.
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0: Aquí está Mixer Radio comandando y cerrando esta hora de pa'lante y para atrás. Pero va a ser con este temazo, con este para atrás, con este clásico. Mayor que yo. Con esta me voy. Yo soy Orly DJ y a las 7 de la noche voy a estar de vuelta en la parla de Mixer Radio. Y los espero 7 de la noche y con invitada y todo.

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3: En Mix 103.9 son las 12 en punto.
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0: gusta todo de Mix y así comenzamos este programa. Todo de ti, de Raúl Alejandro, sonando a esta hora. Bienvenidos a una nueva hora de música. Comenzamos esto que es el mixeo, el show de Sammy por Mix de 2 a 5 de la tarde. Ustedes me escuchan de lunes a viernes. Bienvenidos, welcome a todos los que van llegando. Pónganse cómodos porque estamos listos para darle play a tu música favorita, para acompañarte y para darte muchos regalitos. Hola.
1: Al aire, Sammy, la del sobre el humor, la que te envía besos en... ¿Sabes dónde?
0: La que te envía besos en las nalgas, la única locutora autorizada para besarte las nalgas, se llama Sammy, la del Sobe el Humor.
1: Sobe el Humor, Sobe.
0: Bienvenidos a esta tarde, tarde de música, tarde de fútbol, tarde de mundial. Está jugando a esta hora España-Austria y acabo de ver una imagen que ustedes no saben lo emocionante que fue. Así en las gradas mostraron a unos hombres muy elegantes, de los cuales logré reconocer a Puyol, Carles Puyol, que admiro con toda mi alma. Creo que ha sido uno de los mejores jugadores que ha tenido en la bolita del mundo para mí, o sea, en la posición que jugaba como defensa. Y también estaba uno de mis favoritos, Villa, el Guaje Villa, que por cierto tuve la fortuna de conocerlo. El Guaje Villa estuvo aquí en Barranquilla hace un tiempito, como un año más o menos, un año y medio, y tuve la fortuna de conocerlo. Fuimos a un restaurante porque me dijeron, aquí está el Guaje, llega para que te tomes la foto y tal, y me tomé la foto con David Villa, campeón del mundo, ¿ah? No cualquiera. Ahora mismo juega España. ¿A quién le van? ¿A España o a Austria? Cada partido uno se coloca como que la camisa de algún equipo. Aunque uno le va a Colombia, cuando se está jugando un partido, uno dice, yo voy con. He ido con Ecuador, he ido con España. ¿Con qué equipo también? Ay, Cabo Verde, soy de Cabo Verde por siempre. Me dice, hola Sammy, quiero escuchar Señora de Daddy Yankee. Bueno, ya ahorita voy a empezar a complacerlos. Oye Sammy, salúdame, ¿a quién? Al propio cotizado del 226 de Cotransportcar. A esta hora todos los conductores levantan la manito en el WhatsApp y dicen presente, porque es que acaba de llegar la reina de los conductores. ¿Qué te pasa, güey? Comenzamos, me dicen, Sammy, te extrañé, ¿dónde estabas metida? Si yo estoy aquí desde las 6 de la mañana. Que deje esta canción de fondo, dale, ahorita coloco algo de Mauro Picotto. Es que me encanta comenzar el programa con esto. Siento que me da mucha buena vibra, siento que me eleva la energía, me eleva el ánimo. Así que bienvenidos. Así comenzamos este programa, con todas las de la ley, activos en modo mix. Traigo boletos, traigo las manillas del Looping Park. ¿Quieren estar con nosotros en Looping Park? ¿Quieren montar en las atracciones del parque de diversiones? Pues atención, porque ya les voy a decir qué tienen que hacer. Por lo pronto, seguirnos en Instagram, @mixradiobarranquilla.
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nos vamos a ir para el Looping Park, el parque de diversiones. Mix paga por ti las entradas, las manillas, para que vayas con tu persona favorita. ¿Qué tienes que hacer? Facilito, mi amor. Solamente estar conectado escuchando Mix, escuchando a Sammy aquí en el mixeo. Sammy, sóbelo. Lo que tienen que hacer es enviar la palabra parque o vacaciones a nuestro WhatsApp 301-301-1039. Envían la palabra parque o vacaciones. Se van a inscribir. El primer paso es inscribirse, dejar sus datos, porque ahorita vamos a estar devolviendo llamadas a los oyentes que están inscritos con la palabra parque o vacaciones. ¿A dónde lo hago, Sammy? Te explico, mi amor. 301-301-1039. Ahí es nuestro WhatsApp. Escribes parque o vacaciones, o si quieres el emoji de las montañas rusas. Ahí nosotros tenemos una en el WhatsApp. Hay un emoji de montaña rusa. Entonces tú, ajá, tú mandas ahí tal. ¡Vamos para Looping Park! Y cuando ustedes escuchen esta señal, esta. Cuando ustedes escuchen esa señal es porque es el momento de entregar manillas, ¿ok? Entonces, pilas, hacer la tareita.

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1: Pilla, hay ojos que no se hacen los ciegos porque las paredes no solo tienen oídos, ¿viste? También tienen...

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¿en qué momento España marcó un gol si yo estaba viendo para otro lado y volteo y va 1-0? Gana España a esta hora 1-0 frente a Austria. Frente a la selección Austria. Esto hace que con este marcador España sea el próximo clasificado. Ataca España en este momento. Yo creo que España está atacando bastante. Este primer tiempo, estos 40 minutos del primer tiempo, ha sido muy contundente España. Le anularon ahorita un gol. Pero bueno, lo importa, o no sé si fue este que anularon y lo activaron, no sé, pero yo me distraje, fui afuera a buscar algo de las ayudas de Venezuela. Cuando regreso ya este gol estaba aquí, sé que habían hecho un gol, no sé si lo anularon y lo volvieron a habilitar por alguna revisión de VAR o algo. Pero bueno, mi gente, recuerden que ustedes mañana se pueden ver el partido de Colombia con nosotros en pantalla gigante en la Tribuna Club. Vamos a tener boletas dobles. En minutos voy a entregar si quieres estar con nosotros en la tribuna. No solamente viéndote el partido de Colombia, sino que además vas a poder ver a Elder Dayan y Diego Daza porque van a estar en concierto en la Tribuna Club. Porque mañana tenemos fútbol. Y Mix paga por ti los boletos para que vayas a la Tribuna Club. ¿Qué tienes que hacer? Inscríbete con la palabra tribuna y participa.

0: Esta canción que ustedes escuchan aquí se llama De Lejitos. Y bueno, De Lejitos es que yo quiero, que no me entiendo, yo no quiero nada de lejitos con ustedes, yo quiero todo cerquita. Yo no quiero estar de lejitos con ustedes, cero, cero. No podría sobrevivir de lejitos de mis oyentes. Quiero que siempre estén conectados muy cerquita de nosotros. Y les voy a decir algo, voy a ir a la pausa. La pausa demora 5 minutos aproximadamente. De regreso ya voy a escoger ganadores de la tribuna para que nos vayan a acompañar mañana a ver el partido de Colombia en pantalla gigante en la Tribuna Club en el Malecón. Y luego de que veamos el partido también van a tener la fortuna de disfrutar de un versus entre nada más y nada menos que Diego Daza y Elder Dayan. Así que pilas, porque la manera de inscribirse y de ganar boletas dobles para la tribuna, que es un parchezazo divino, espectacular, ahí en el malecón con unas sillas, unos puffs divinos, es enviando la palabra tribuna a nuestro WhatsApp 301-301-1039. Y ya regreso con boletas, ya vengo. También vengo con las de Lupin Park, pero vamos en orden, cálmense, güey.
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3: En Mix 103.9 son las 3 en punto.

0: Eso lo hace Lil Silvi El Vega, se llama Tienes la Magia. Y con esta canción arrancamos esta segunda hora del mixeo. El mixeo va de lunes a viernes para que usted se agende de 2 a 5 con Sammy.
1: Al aire, Sammy, la del sobre el humor. La que te envía besos en... ¿Sabes dónde?
0: Mi gente, así comenzamos esta nueva hora de música. Practicante, deja de molestar que estoy trabajando.
2: Estamos haciendo lo del simulacro.
0: Sí, está haciendo un simulacro.
2: Sí, claro, cierto.
0: Ok, bueno, listo, está bien. No, eso no, eso es de mis primos, deja eso ahí. Bueno, mi gente, en esta hora voy a entregar boletas. Espérate, no te vayas, practicante, que tú mandas un mandadito. Deja eso, que eso es un regalo.
2: A ver, ¿a qué sí?
0: Déjame eso ahí, practicante, ¿por qué molesta tanto? No te digas que necesito que me hagas una compra ahí en la tienda.
2: Es un manteco tuyo.
0: Sí. Ey, le quiero decir que en esta hora voy a entregar boletas para que se vayan a la tribuna club a ver el partido mañana del Malecón junto a Elder Dayan y Diego Daza. Es un versus luego del partido del concierto y nos vamos a ir a ver este partido. Inscríbete enviando la palabra tribuna al 301-3.

601-1039. Pero también a esta hora voy a entregar manillas dobles para que vayan al Looping Park y se monten en las atracciones del parque de diversiones. Se inscriben en el mismo WhatsApp, pero en esta ocasión envían la palabra parque o vacaciones. Dame una sonrisa. Y participan de una aquí en el Mix

0: a ver, practicante.
1: Habla.
0: ¿Qué damos? ¿O damos primero boletas para la tribuna? No comas, que la vez pasada nos regañaron al aire que un señor...
2: Pero ese señor no come, a esta hora no escucha.
0: No, o sea, déjame papita.
2: ¿Cómo es que se llama el señor?
0: El señor, no me acuerdo, José.
2: Yo estoy comiendo unas papitas margaritas de hogao colombiano.
0: Deja de estar diciendo, Marca, ¿acaso Margarita está pagando aquí? La señora Margarita es la que vende las papitas en la esquina.
2: La papa rellena, ¿tú, te gusta la papa rellena?
0: Uy, la papa rellena es rica, a mí sí me gusta la comida. Yo creo que yo voy a engordarme más de lo que ya estoy.
2: ¿Más?
0: Más, sí.
2: Es que tú no eres de los panitas, sino de los pancitas.
0: De los pancitas, no me equivoco.
2: Aquí hay una selección de pancitas.
0: En el programa de Mix tenemos los, no los panitas, sino los pancitas. Mm. Ya que últimamente a uno le están diciendo que panzón, panzona. Entonces,
2: el panzón. Vamos todos al panzón. Agarró con André. Pero,
0: no, respeta a André.
2: Ay, bravo.
0: Soy yo.
2: La pancita.
0: Bueno, quedamos primero, o boletas para la tribuna o para Lupin Park. Lo que diga el practicante se hace hoy, ya que me acaba de mandar la merienda.
2: Sí, Mandela, estoy largo, hay un nuevo rico en la ciudad.
0: Me trajo una papita de ahogado colombiano y una gaseosa, pero se las está comiendo él, entonces no sé.
2: Porque
0: tú es no para compartir.
2: Tú no sabes que a las reinas de Francia le probaban la comida antes por si acaso alguien las quería envenenar. Ah. Eso lo vi en TikTok ayer.
0: O esto lo haces así como hacen los ricos de Barranquilla, al centro.
2: Es, ¿cómo o sea, así al centro?
0: O sea, van a un restaurante y dicen, pongan la cosa, o sea, no piden un plato cada uno.
2: Ah, ok.
0: Sino que dicen al centro.
2: Exacto,
0: entonces,
2: sí.
0: Colocan
2: todo,
0: en el
2: todo,
0: centro.
2: Van, pim, pam, pam. Exacto. A la hora, niño, tú tienes en tu casa cortina toca. Dice buena, que la gente del sur sí es así. Mira, el que arregle el aire ahora quiere venir a ver partido aquí dentro de la cabina.
0: ¿Qué vamos a hacer? ¿Cuál vamos a entregar? ¿Lupin Park o Tribuna Club?
2: Yo esta mañana entregué Tribuna Club. Vamos a dar Lupin Park.
0: O sea, en esta hora voy a dar Lupin Park. Entonces, que la gente que quiera ir al parque de diversiones, que envíe la palabra
2: que vaya
0: park.
2: Con un bus de esos buses.
0: No, estúpido. Que mande la palabra parque o envíe la palabra vacaciones. Y ya en minuticos voy a entregar manillas. No son boletas, son manillas para que vayan y se monten en las atracciones.
2: Se monten todo.
0: En todas las atracciones que están disponibles.
2: Vamos a ir al Flash.
0: Dijeron que íbamos a ir a hacer un.
2: ¿Tú te vas a montar conmigo en el Flash?
0: No, yo contigo no me monto nada, mi amor. Tú eres de los que vomitan.

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1: Yo, Flow Music 2006, DJ Nelson en la casa, DJ Semi, Dálmata, Mortal Kombat.

0: casi caso, ¿verdad? Ahora tú quieres volver. Bueno, a esta hora sigue jugándose el partido España.
1: Mortal Kombat Music.
0: España, Austria. Minuto 69, va ganando España 2-0 a esta hora. Se juega la Copa del Mundo en la tarde, ahorita en la noche a las 6. Se viene partidazo, el último baile posiblemente de Cristiano Ronaldo en los mundiales o el último baile de Modric. Un partidazo para verlo bien acompañado. Portugal versus Croacia a las 6 de la tarde. Uno de estos dos jugadores se despedirá de los mundiales para siempre.

0: riéndose porque en minutos ya ahorita voy a entregar manillas dobles para que vayan al Looping Park, para que disfruten de las atracciones del parque de diversiones que está en modo mix. La manera de inscribirse es enviando la palabra vacaciones o parque. Vacaciones o parque. Ustedes a nuestro WhatsApp deben enviar la palabra vacaciones o parque. Ahí se van a inscribir y participan por manillas dobles. Me dicen, Sammy, estoy aquí desde las 5 de la mañana. Dale, mi amor. Así como tú, hay un montón de gente, pero estamos súper pendientes con los que son oyentes de verdad. Los que están desde muy tempranito escuchando la emisora, los que cumplen con los requisitos, los que se inscriben. Porque ya ahorita voy a devolver llamadas y ustedes deben contestar con el comando ganador, que yo estoy modo mix escuchando Mix Radio. Yo estoy modo mix escuchando Mix Radio. Me voy con lo más reciente de Bless. Quiero que esta canción que viene a continuación ustedes la califiquen, me digan si les gusta, del 1 al 10. Es la más reciente canción de Bless, el bendito.
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Bueno, estamos en este momento para que ustedes sepan un poquito cómo van. ¡Ay, Dios mío! ¡Gol! ¡Gol de España! ¡Gol de España! ¡Gol de España! ¡Gol de España! ¡Qué palera! Minuto 88 ya, 3-0. Pero bueno, estamos para informarles un poquito cómo va la cuestión de la recolección de las donaciones que posiblemente, y lo más seguro es que mañana vamos a entregar, Dios mediante, al punto de acopio de la alcaldía de Barranquilla, en Barranquillita. Ya estamos clasificando, ya ordenamos todo lo que es alimentos no perecederos, medicinas, implementos de aseo. Ahora estamos con la ropa, porque hay un montón de bolsas con ropa, entonces las estamos clasificando por ropa de mujer, ropa de hombre y así. Mañana quedaron en enviarnos unas ayudas muy temprano y ya a partir de las 2, 3 de la tarde vamos a empezar a montar en el camión y vamos a llevar estas ayudas para nuestros amigos de Venezuela. Todo esto es gracias a ustedes que se han puesto la 10, que han venido hasta acá, hasta la empresa Organización Radial Olímpica, a dejar sus aportes, a dejar su ayuda, a dejar su granito de oro. Gracias de verdad a todos los que están con la camiseta puesta. Estamos muy orgullosos de los oyentes que tenemos. Gracias, de verdad, muchas gracias por apoyar esta bonita causa que obviamente es liderada por nosotros, pero que son ustedes quien las hace posible, porque realmente sin su ayuda no hubiésemos podido llevar nada de lo que hoy tenemos. Acaban de mostrar a la Rosalía, está en el estadio, la Rosalía está ahí en el estadio viendo cómo gana su selección española, tío, venga, venga, que gana España, 3-0, que pasa a la siguiente fase, que mea, venga, venga, que yo sí quiero que gane España. Yo soy española, no soy española, pero viví en España un tiempo, entonces me ha gustado. Me he sentido muy bien en España, la gente me ha querido. Sobre todo en Barcelona, amo la barceloneta. Gente bonita, vámonos entonces con música, luego a la pausa y voy a entregar, ojo a esto, dos ganadores dobles para que nos acompañen al parque de diversiones. Dos ganadores dobles. Hay muchas oportunidades para que tú seas uno de ellos, así que sigue participando. Está pendiente ahí en el WhatsApp, envía la palabra parque o puedes enviar la palabra también vacaciones. Y de una participas por manillas dobles. Mix te paga las entradas a las atracciones de Lupin Park.

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13: En Mix 103.9 son las 4 en punto.

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Bueno, España marcó 3-0, así quedó este partido. España pasa a la siguiente fase del Mundial ganándole a Austria. En un partido contundente, en un partido donde España hizo un monólogo, pero a las 6:00 p.m. tenemos tremendo partido, ¿eh? Tenemos tremendo partido porque es el último baile de dos jugadores. Uno de los dos jugadores tendrá su último baile en los mundiales. Estamos hablando de Portugal versus Croacia a las 6:00 p.m. 6:00 p.m. vamos a buscar exactamente la hora. A ver, por acá. Portugal versus Croacia es exactamente a las 6:00 p.m. O sea que uno de los dos jugadores, o Cristiano Ronaldo o Modric, tendrán su último mundial. Suena así como da ganas de llorar, porque uno de los dos ya no estará más en los mundiales. O sea, hoy se acaba la historia, ¿no? Porque ninguno de los dos va a pasar a los siguientes mundiales. Ya la edad creo que no les da a ninguno. Pero hoy se despide uno de la Copa del Mundo y será un momento muy histórico, muy sensible para los fanáticos del fútbol. Ya vengo.

en minutos a entregar boletas, manillas para el Looping Park. En aproximadamente 6 minutos voy a escoger el primer ganador. Cuando escuchen la clave, cuando escuchen la clave.

señal que indica que en este momento vamos a entregar boletas para Lupin Park, manillas. Vamos ahí. Vamos a entregar manillas, señoras y señores, los inscritos pendientes, recuerden el comando ganador. Yo estoy modo mix escuchando Mix Radio. Yo estoy modo mix escuchando Mix Radio.

0: Aquí estamos marcando. Estamos marcando. Vamos a ver si contestan con cómo es. Con el comando ganador. Primero el comando y luego vamos a jugar un ratico. Dos manillas se puede ganar, está oyente.
1: Hola, yo estoy escuchando mi radio.
0: Hola, ¿con quién hablo?
1: Con Paola.
0: Paola, ¿puedes bajar el volumen al radio y solo escucharme por el teléfono, por favor? Porfa, Paola.
1: Voy.
0: Vamos a esperar. Listo, Paola, ¿cómo vas? ¿En qué andas?
1: Bien, cariño, voy camino a una cita odontológica.
0: Ok, ¿cuántos años tienes, Pao?
1: 33.
0: Ah, pero hablas así como una peladita. Pao, ¿con quién quieres ir? Porque si ganas serán dos manillas.
1: Con un sobrino que está de vacaciones, lo quiero llevar.
0: Perfecto, te la voy a poner súper fácil. Mencióname dos programas de Mix Radio, Pao. Dos.
1: El Mixeo.
0: Ok.
1: Y Para Adelante y Para Atrás.
0: El Mixeo y Pa'lante y Pa'trás. Pao, dile a tu sobrino que está de vacaciones que lo vas a llevar a Looping Park.
1: ¡Bravo!
0: No, bravo, está de vacaciones.
1: Gracias, mi amor.
0: Mi vida, ¿eso te pasa por estar en modo qué?
1: Mix 103.9.
0: Dale, mi vida, voy a tomar tus datos para que vengas por tus manillas, si quieres ya o más tarde o mañana. ¿Listo?
1: Vale, está bien.
0: Dale, así de fácil, ganan los oyentes, solo concentraditos, sin nada de nervios, porque yo siempre quiero que ustedes ganen, siempre. Me.

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0: Balvin con Ryan Castro. Y tengo que intervenir, tengo que interrumpir esta canción porque tengo otro ganador u otra ganadora de manillas dobles para Lupin Par. Recuerden que ya ahorita va a sonar nuevamente la señal que indica que ustedes tienen que participar por llamada. Yo voy a llamar a uno de ustedes, tienen que inscribirse enviando la palabra parque o la palabra vacaciones. Mientras eso sucede, vayan inscribiéndose al 301-301-1039. Envía la palabra parque o la palabra vacaciones.
1: Tenemos un pacto, la misma cadena.
0: Y te inscribes por manillas dobles para que vayas a Lupin Park. Saludos para Don Daniel. Me dicen, hey Same, que vamos escuchándote, Don Daniel. El señor Don Daniel. Por favor.
1: No me lo tomes a más.
0: También saludos para Marsh Biswell. Anda culo en nombre. Marsh Biswell.
1: No me lo tomes.
0: Señoras y señores, voy con más música. Ya regreso con manillas para que vayan al parque de diversiones en vacaciones en modo mix.

señores, quieren estar en el parque de diversiones Looping Park, quieren manillas. Ha llegado el momento de ganar. Suena, suena, suena la señal. Esta es la señal que indica que vamos a llamar en este momento. Vamos a llamar en este momento. Está el sistema seleccionando. ¿A quién llamamos? ¿A quién llamamos? ¿A quién llamamos? ¿A quién llamamos? ¿A quién llamamos?

0: estoy solo escuchando mi radio. Ay, casi que no sabes.
1: Mi amor, bueno, ¿cómo vas? ¿Cómo te llamas?
0: Me llamo Jess.
1: Jess, yes, bájale al radio. Ya, corre, ya, corre, corre, corre, corre, corre. ¿Ya?
0: Sí.
1: ¿En qué andas, Jess, a esta hora, aparte de escuchar?
0: Ay, Sammy, estoy haciendo unos ayunomen porque tengo hambre.
1: ¿Haciéndote qué?
0: Ayunomen.
1: ¿Unos guineos?
0: No, ayunomen, las pastas estas que se ponen en agua.
1: La nena está exótica. Bueno, mi amor, quiero hacerte una pregunta rapidita y si contestas correctamente, te vas a ir a Looping Park. ¿Con quién irías? Porque te voy a dar dos manillas si ganas.
0: Con mi novio.
1: Ah, nena, lo vas a sacar, ya era hora.
0: Sí, también se puede.
1: Hay que sacarlos. Claro. Bueno, mi vida, mencióname tres locutores de Mix, a ver, o tres personajes de Mix.
0: Bueno, está Mr. Bravo. Ajá. Está tu obvio, mi amor, Sammy.
1: Ok.
0: Flow.
1: ¿Y quién más?
0: J-Flow.
1: Y J-Flow. Ok, quiero decirte, Jess, que acabas de ganar.
2: Ya tenemos un ganador, me.
0: Ganaste.
1: Jess, porque estabas intensa, ¿verdad, no?
0: Sí, horrible.
1: Nena, tú eres intensa. Tú eres así intensa con el marido tuyo, man.
0: No. Con mi novio, sí, también.
1: También, pobre pelado, con razón. Lo vas a sacar paseando. Mi vida, voy a tomar tus datos, así que estás pendiente ahí en el WhatsApp, ¿listo?
0: Dale, Sammy, gracias. Un beso imaginario.
1: Dale, mi amor. Yo escuché que unos guineos. Yo escuché que estaba haciendo unos guineos. Vamos con música. Este es el mixeo con Sammy.

0: Buxi, me voy. Mañana juega Colombia, vamos a estar bien colombianos en el arranque de Mix, así que prepárense porque mañana tendremos un programa muy futbolero desde las 6 de la mañana. Los esperamos en nuestra cita infaltable, el arranque de Mix. Ahorita a las 6 se viene un partidazo, nada más y nada menos que Portugal versus Croacia, el último baile de los mundiales para alguno de estos dos jugadores, o Cristiano o Modric. ¿Quién será? ¿Quién se va? Mañana lo sabremos, bueno, ahorita lo sabremos, pero lo hablaremos mañana. Ya viene el perreo Mix, así que no se desconecten porque ellos van a seguir entregando manillas para Looping Park, y en el perreo Mix también van a dar boletas para la Tribuna Club. Así que, mis amores, tranqui, cójanla suave, relájense si no han ganado. Les voy a dejar mi Instagram por aquí, @SamaraHaidar, Samara con S de Sobe el Humor. Me falta un seguidor para llegar a los 5 millones de seguidores. No, mentira. Chao, los quiero. @SamaraHaidar, Samara con S de Sobe el Humor. Chao.
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0: En Mix 103.9 son las 5 en punto.

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0: Así que de una, voy llegando. Vamos a pasarla espectacular. Vamos a pasarla bien con todos mis fieles oyentes. ¿Qué te pasa, papi? Arrancamos de esta forma. Ya son las 5. Ya son las 5. Arranca el perreo mix. Voy a habilitar el WhatsApp 301-301-1039. Nos preparamos para disfrutar del partido de Portugal de Croacia. Ya en minutos va a arrancar este partido en el Mundial. Uno de los dos equipos dirá adiós. Así va el Mundial, así va el Mundial. Y por supuesto, en modo mix,
1: 103 puntos.
0: Portugal, Croacia. A las 6 de la tarde rodará el balón en Toronto, Canadá. Desde el estadio de Toronto en Canadá. Portugal ante Croacia. Esto es lo que está pasando. Uno de los dos equipos se despide hoy. Juegan a muerte, ¿eh? Juegan a muerte. Daticos del Mundial, que los tenemos aquí en modo mix, ¿ok? Arranca el perreo desde ya. Voy a saludar a la gente que va saliendo de los trabajos. La gente que termina las 8 horas laborales. Me dicen J Flow, estamos en modo mix. Vamos camino a casa, estamos en el pleno trancón. Déjamelo saber en qué trancón andan. Envía nota de voz, me dicen, yo soy modo mix, escuchando Mix Radio.

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0: Tú sabes que sí, yeah, este yeah. flow no lo tiene nadie, baby.
2: Yeah,
0: el perreo mix sonando.
2: Yeah, yeah.
0: Ahí está una de la tarde, que no. es jueves.
2: So
0: se abren las puertas al fin de semana.
2: Really
0: mañana jugará Colombia.
2: Yeah,
0: el mix paga por ti. Boleto para estar en la tribuna.
2: Yeah, yeah.
0: Para estar allí
2: yeah.
0: en el estadio virtual.
2: Yeah, yeah.
0: Estaremos en el Malecón, por supuesto, en modo.
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0: Mami para el lado Sergio Andrés, el DJ Panda, que está activo a esta hora, comandando, escuchando mi radio, ¿no? Dándola toda. Hey, ponte modo mix, ponte modo mix.
1: Sin duda.
0: Mañana juega la Sele.
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solo para mayores de edad. 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La gente que estaba pidiendo boletas, no.

les cuento cómo va el mundial, cómo va el mundial. Les cuento que se prepara Portugal ante Croacia. A las 6 de la tarde rodará el balón en Toronto, Canadá. Así va el mundial. Uno de los dos se va. Se queda Croacia. O se va Portugal. Se queda Portugal, se va Croacia. ¿Ustedes qué dicen?

bueno, para ver el partido de nuestra selección Colombia ante Ghana. Ok, el modo mix. Datos del mundial a esta hora de la tarde en el Perreo Mix. Solo por Mix Radio. La emisora que está comandando. Porque el mundial está a modo mix y mix. Está a modo mundial. Aquí comandando modo mix. Dándola toda. Poniendo aquí ya el modo Mix Radio. Somos la.

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0: Estamos comandando, baby. Estamos comandando, baby. Yeah, yeah, yeah. Más música. Llega Luister, la voz.

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0: está en modo me.
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2: 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Yeah. Bueno, pendiente porque en minutos voy a pagar por ti boletos para la Tribuna Club. Y recuerden que en el Fan Zone es entrada libre, ¿ok? Entrada libre en el Fan

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18: Ya marcamos las 5 de la tarde con 59 minutos aquí en Mix Radio.
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0: Música de Vela, se llama Quédate, baby.
1: Quédate ahí. Quédate.
0: Buena música aquí en Mix Radio. Es el perreo que está sonando por la emisora que comanda, baby. La emisora que tiene el mando a esta hora de la tarde. Seguimos avanzando.

pisando Barranquilla, la está vacilando. Ay, ay, ay, suena a mí. Bueno, les cuento, a esta hora juega Portugal ante Croacia, eso va 0-0. Va a cobrar Cristiano Ronaldo y... un tiro libre, pero la barrera de Croacia lo aguantó. Bueno, hasta el momento, una llegada de Portugal causó miedo a Croacia. Esto va 0-0. Está bueno este partido, ¿no?

0: Escápate conmigo, buena música aquí en mi radio. Los mejores clásicos del reggaetón y la música urbana nos pertenece, suenan aquí en mí. La que comanda y manda en Miami.
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0: Eso. Mix. Bueno, marcamos las 6:25. Estamos activos en el perreo mix. A esta hora se lleva a cabo el partido de Portugal ante Croacia. Eso va 0-0. Y aquí en Mix Radio estamos pensando en mañana el partido de Colombia ante Ghana.
1: Selección Colombia.
0: Ok.
1: Está en modo me.
0: Voy a devolver llamadas. Si contesta como debe ser, atención. Gana su par de entradas para disfrutar de ese gran partido en la Tribuna Club mañana, donde va a cantar en vivo Diego Daza y Elder Dayana. Otro nivel, ¿ok? Devuelvo llamadas en ese instante. Vamos a ver si contestan como debe ser. Ganan con el Money Mix, ¿ok? Aquí vamos.

0: Ahí estamos devolviendo llamadas. Participan por boletos para ir mañana a la tribuna, el nuevo mix. Ahí está timbrando, vamos a ver, vamos a ver, vamos allá, vamos allá. Estamos en modo mix, estamos en modo mix. No, no, no, no, no. ¿Con quién hablamos? ¿Con quién?
1: Con Luis.
0: Luis, si me das la clave, como debe ser, entras a participar. ¿Cuál es la clave? La clave mix, como debe ser. Si me la das, la nueva clave mix, como debe ser, entras a participar. ¿Cuál es la clave mix?
1: Oh, ahí no escuché cuál era la clave.
0: La clave mix. Yo estoy modo mix.
1: Escuchando mix 103.9.
0: No, no es así. La nueva clave mix. Yo estoy modo mix escuchando
2: Mix Selección Colombia.
0: Escuchando
2: modo mix.
1: Escuchando Selección Colombia.
0: No.
2: 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Sigue intentándolo.
0: Oye, Luis, yo estoy modo mix escuchando Mix Radio. Yo estoy modo mix escuchando Mix Radio. Esa es la clave mix para todos los oyentes. Oye, nada que hacer, no contestó como debe ser. Aquí tiene que contar como debe ser, ¿ok? Colombia, también le estamos dando todo. Somos la emisora del otro nivel. Colombia. Donde tú estés comandando, pendientes. Colombia. Porque estoy pagando por ti con el Money Mix. Boletos para la Tribuna Club. Para que mañana vayan a disfrutar de ese gran partido en modo mix.
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Malo para el amor, bueno para el perreo. ¿Cuántos de ustedes son malos para el amor? Pero si son buenos para el perreo. Ahí escuchamos a los barranquilleros, Bike, junto a Totó y el Frío en esa canción.

0: estamos devolviendo llamadas. Vamos a ver. Si contesta como debe ser, ¿ok? Vamos a ver, vamos allá. Vamos a ver si contesta como debe ser. Aquí vamos.
1: Yo estoy modo mis, escuchando mi radio.
2: Muy bien. Ya tenemos un ganador mes. Ganaste.
1: Gracias, Dios, gracias, Dios.
0: Acabas de ganar. ¿Cuál es tu nombre?
1: Juan Carlos Franco, el driver de moda.
0: Vaya. Mañana te vas para la Tribuna Club. ¿Con quién vas? ¿Con quién vas? Cuéntamelo todo.
1: Con mi mujer, voy de reconcilio. Este es el plancito para reconciliarme.
0: Así es la cosa. Estás dejado.
1: Oh, estoy dejado, mi hermano, pero hasta mañana, con la fe de Dios.
0: Hasta mañana, porque tú con ese detalle que la lleves allá a la tribuna, ella o te perdona o te perdona, ¿sí o no?
1: Claro, mi hermano, y gracias a Dios y gracias a mí, con mí hasta de reconcilio te vas, porque mí sabe que la que comanda.
0: Eso. No, acaba de ganar y eso te pasa porque mi
3: hoy vamos sin miedo y sin duda.
1: Mi, somos una. Haga por mí.
0: Eso. Sí.

0: Escuchando mi radio, la emisora que comanda, que me dicen J Flow, estamos modo mix. Modo mix para Shaddai.
1: Estás escuchando mix.
0: Para toda la gente de Todo Ofertas que están en modo mix. A todo volumen. Están escuchando mi radio. Modo mix para Karina, la voz divina. También está activa a esta hora. Escuchando mi radio, ¿no? Escuchando la emisora que está comandando.

0: enviar el emoji Siente Parque de Diversiones, la palabra Parque de Diversiones también allí al WhatsApp.
1: M-I-X-M-I-X.
0: Saludos para la gente donde Yoli. Están ahí en la heladería Yoli, escuchando mi radio. A todos.

0: pistolas.
1: Yo sé que no puedo.
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9: Ya marcamos las 6:59 aquí en Mix Radio.
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